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1: ¡Ay! ¡Ay!
2: ¡Ay! ¡Ay! Valiente que llegó, güey. Está buena la música, güey. La chiquilla, güey.
3: Sí, sí. Señoras y señores, muy buenas tardes. Ya estamos listos por acá para comenzar con este bloque de avisos económicos, donde todos los días durante dos horitas aprovechas de vender, cambiar, arrendar, permutar y pasar tu aviso económico. Y hoy, obviamente, distinto porque hoy es viernes. Y vamos a estar revisando harta musiquita para el fin de semana, para que te motives, para que lo pases bien, para que bailes y para que sonrías.
4: Oye, amiguito, que llegaste prendido. Estuvo bueno el almuerzo, parece.
3: No, todavía no he almorzado. Estuvo bueno el desayuno, así que yo creo que después de las 3 de la tarde viene el almuerzo.
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6: Buenas tardes, Juliencito. Que tenga un excelente turno. Aquí bailando.
7: Uy, se nota que es viernes hoy, Juliencito. Linda la música, mano. Bueno, ¿y por qué hoy es viernes? Un abrazo, Julián.
6: Buena, Julián. Siempre sorprendiendo con tu llegada. El gran mix ranchero. Siempre sorprendes tú y yo aquí practicando porque mañana voy a Casa Vieja a ver los rancheros.
3: ¡Ajá! ¡Ajá! ¡Tenemos mambo mañana! ¡Buena!
2: ¡Hoy es viernes y mis neuronas lo saben!
3: Sí, no consuma tanto, sí, amigo. Un poquito nomás. Bueno, desde ahora habilitamos WhatsApp para que ustedes se comuniquen con nosotros y dejen todo lo que son los avisitos económicos.
8: Más 56-452-59-2210.
3: Exactamente, ahí en ese numerito de WhatsApp nos vamos comunicando, dejas tu aviso, audio, ojalá máximo 30 segunditos y lo pasamos al aire. Y también nos puedes llamar al 45-259-2210. 45-259-2210. Aparte de los avisos, no se olviden que si ustedes tienen un panorama, alguna rifa, algún bingo bailable, algún evento para este fin de semana, oye, no sé, pues si se van a juntar, por ejemplo, a cambiar láminas del álbum del Mundial este fin de semana, póngale por acá también algún campeonato de bicicross, alguna actividad deportiva, lo que sea, me lo comentas y lo pasamos al aire. Así que estamos listos para continuar con la música y a la vuelta voy a estar con los primeros saludos, comentarios y avisos. Bienvenidos.

ya nomás, ahí estábamos revisando buena música para comenzar, música para todos los gustos y para todos los estilos. El día de hoy con Jay Wheeler, la canción de Lejitos, y también J Balvin con Willy William, Mi Gente. Una de la tarde con exactamente

0: 18 minutos. No sé si ustedes tienen frío, no sé si ustedes tienen calor. Yo les voy a contar de inmediato lo que pasa el día de hoy con la temperatura. Atención Temuco y Padre Las Casas, para el día de hoy la máxima solamente va a llegar a 14 grados. Vamos a estar con cielo nublado y dicen que en la tarde podríamos estar con algunos chubascos débiles. Eso es lo que dice el tiempo por acá. Temperatura actual, estamos con 10 grados acá en Temuco Centro. Mañana sábado, revisando por acá la proyección, máxima de 14 grados con cielo nublado. Ojo, bastante niebla en la mañana y también en la noche. El día domingo, máxima de 15 grados, niebla, nublado, variando a despejado. El día lunes, esperamos nubosidad parcial y el martes estaríamos con agüita nuevamente. Respecto a lo que pasa con la calidad del aire, te quiero contar que hoy se pronostica para Temuco y Padre Las Casas la condición regular. Reguleque. Así estamos entonces con la calidad del aire. Y nos vamos de inmediato a revisar todos los saludos, comentarios, avisos, copuchas de la gente, porque estamos conectados a través del WhatsApp, como siempre. ¡Obvio!
1: Oye, Julián Gutiérrez, ahora que... ¿Cómo estás? Estaba mal redactado, guacho. Oye, ahora que estabas hablando de las láminas, guacho, me fui a comprar unas láminas ahí a un local chino. ¡Culero, local chino! Abrí el sobre y ¿sabéis qué lámina me salió? Me salió la lámina de un jugador que hace goles con la nuca. ¡Mira cómo se le ha echado!
0: Oye, quiero comentar sobre Taxi Gaspar, que habló recién, que le vamos a cambiar el nombre, o mejor dicho, un apodo. Le vamos a poner el Elimina Mensajes. Oye, es una máquina de eliminar mensajes. Envió mensaje a la 1:11, eliminado. 11 de la mañana con 2 minutos, eliminado. 8:59, eliminado. 7:39, eliminado. 7:38, eliminado. Saltamos ayer. 14:44, eliminado. 13:41, eliminado. Oye, pero amigo, no me digas que tú eres de esos hombres que antes de llegar a la casa elimina los mensajes. Oh. ¿De verdad?
1: Eliminado. Es que no los pasáis, pues entonces ¿para qué los voy a dejar ahí? Ah. Después el tema ya pasa, no tiene sentido, Jaldo.
0: No sé, no te creo mucho. No le creo mucho que digamos. Aló, buenas.
2: Buenas tardes, mi chulo manjar. ¿Cómo estás, Julián? Necesito que me des el teléfono del amigo Gaffiter, Julián, que me lo diste hace, no sé si 2 o 1 año atrás, que me fue a ver el tema del califón. Sabes que anoche lo busqué y no lo pude encontrar. No sé si fue donde cambié teléfono, pero se me perdió el número. ¿Me lo podrías reenviar, por favor?
0: Ya, mira, me parece que en esa oportunidad te di 2 números. Te di el número de Carlito y el número de Jorge. Entonces, no sé cuál de las dos quieres. Avísame, ¿vale? Y te lo envío por acá, no hay problema.
3: ¿Aló? Julián, ¿dónde puedo ir a cambiar la lámina? Tengo, ¿cómo se llama? Carlos Caselli por Zapito Limited. Por algo quiero cambiar una lámina. ¿Se podrá o no?
4: Tío Julián, ¿dónde hay láminas? Que no pillo en ningún lado. Llevo como una semana buscando y no pillo, por favor.
0: ¿En serio? Bueno, yo al menos esta semana no he comprado láminas, pero no sabía que estaban como tan escasas.
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0: Gracias, amigo. Gracias por su presentación.
6: Hola, Julián. Soy la Juli. Julián, te quería contar que hoy en la tarde
0: ¿ya?
6: hay un bingo en el colegio San Francisco. Soy un 7.
0: Buena. Oye, ¿tendrás por ahí el cartoncito, la información, el afiche? Si me lo puedes compartir, sería ideal para dejarlo por acá en las redes sociales igual. Ahí estoy atento.
7: Hola, Juliancito, ¿cómo estás, Juliancito? Un Hola, saludo amigo. Ahí para Carcuro que anda vendiendo el gas, y para mi madre Gladys Espinosa del consultorio Villalegre.
0: Buena, saludos, amigo.
8: Hola, Julián, qué buena la música. Aquí estoy como todos los días escuchando radio. Oye, Juliancito, ¿puedes pasar una visita? Estoy regalando búlgaros nuevamente. Si alguien quiere que venga a buscar en la tarde, después de las 6, porque a esa hora llego de gimnasia. Y muy buena la música, está. Dele que dele, bailar hey, aquí,
0: hey,
8: Julián.
0: ¡Hey! Ya pues, los búlgaros, ¿alguien se interesa por ahí o no? Ella está regalando. Se pueden comunicar al 995 59 1997, 99559, 1997. Amiguita Aide, que tengas linda tarde. Por acá Rosita Flor dice, buenas tardes Juliancito, una bella tarde para ti y lindo fin de semana. Yo soy un 7, saludos desde Pillalelbun. Cariños amiga. Glendita Gómez dice, hola Juliancito, ¿cómo estás? Yo como todos los días escuchando la radio, buena música, lindo programa. Yo soy un 7. Gracias Glendita, abrazos para ti. El amiguito DBJ Team.
9: Saludos, amigo Julián Interactivo. El Nick Ranchera está buena, ¿eh?
0: Está bueno, bueno, está bueno.
9: Colaboración propia, me imagino,
0: Julián. Sí, pues de acá de la radio.
9: Te recuerdo el básquet conmigo para que lo reiteres ahí.
0: Sí, exactamente, porque tenemos el día de mañana un panorama que tiene que ver con básquet. Saludos para todos los fanáticos del básquetbol. Se enfrentan Unión Deportiva Española Temuco y también se enfrenta Liceo Curicó. Va a estar bueno este partido de básquet. Repito, Unión Deportiva Española Temuco frente a Liceo Curicó, 7 de la tarde en el Olímpico de la UFRO. Y el amiguito Tim me dice por acá que tiene 4 tickets. Así que si alguien se suma, si alguien quiere participar, si alguien quiere ir, es cosa que me hable por acá y por interno le mando el numerito de Tim. ¿Les parece o no? Se vienen entonces los playoffs ahí con el básquet. Espero que llegue harta gente mañana, amigo. Grande DBA Team.
10: Oye, Julián, láminas cuesta un mundo encontrar. ¿Y a dónde pilláis? Están a 1.800 pesos. ¿Sí? No, se están yendo al chan.
0: ¿En qué momento se fueron las láminas a 1.800, amigo? No te lo puedo creer. Yo dejé de comprar una semana y ya van en 1.800. Nah, ¿en serio? ¿Tan caro?
11: Como dato, en la cuenta de Labranza llegaron láminas recién ayer, creo, en la tarde. Tienen stock de láminas.
0: Ahí está, datito, a cuenta.
12: Hola, Julián. ¿Habrá algún operativo ya o cayureo por acá, por Temuco? Se agradece cualquier información.
0: Sí, pues, el fin de semana, mira, lo voy a buscar de inmediato para pasarlo al aire, amigo. De una, aquí, aló.
13: Hola Juliancito, ¿cómo estás?
0: Hola.
13: Que tengas una hermosa tarde. Oye Juliancito, estoy escuchando de los álbumes. Yo me acuerdo que igual en mi corta juventud.
0: Corta juventud.
13: Habían álbumes, pero nunca se completaban porque las láminas que después tienen que llegar al final.
0: ¿Sí?
13: No salen nunca y al último teníamos que botar el álbum porque nunca encontrábamos para completar el álbum, así que yo creo que van a tener para rato con los álbumes.
0: Eso es lo difícil, porque claro, aparecen láminas que al final uno realmente ni quiere, ¿eh? Puras láminas fome, y cuesta mucho, son escasas, esas láminas como bacanes de jugadores conocidos. Aunque ahora recordemos que existe algo que se llama impresoras 3D, y claro, podemos hacer ahí algún chanchullo. En caso de que ustedes no alcancen a juntar las láminas, es cosa que descarguen ahí los PDFs que hay en internet. Mira, qué pirata mi consejo, pero para que no salga tan caro, digo yo. Ya mira, tengo por acá la información del Chao Cachureos. Esto es para el día de mañana, amiguitos, sector Amanecer. Van a estar en el gimnasio Amanecer con el Chao Cachureos mañana. Florencia con Toscana, mañana desde las 9 de la mañana. Gimnasio Amanecer, el Chao Cachureos, este operativo donde puedes llevar vidrios, neumáticos, plásticos, ropa, batería, muebles, colchones, toda la basura que uno no puede botar en la semana. ¡Ahí está! Me dicen por acá que hay láminas en Panini y en Jumbo. Bueno, es cosa de tener un poquito de paciencia nomás si ustedes ven por ahí alguna fila para la lámina, ¿ya? Con paciencia todo se puede. ¿Qué más tengo? La vecina, mire, ¿qué está comentando aquí la vecina? Dice, en el líder, los 4 sobres salen 3.850 y salen muy buenas láminas con buenos jugadores. No sé si ustedes saben, pero la vecina está juntando lámina solo para ver a los futbolistas, para engordar la vista. ¿Cachai? Y ella compró ahí en el líder, 3.850, los 4 sobres. Ahí está. ¿Cuál líder? Ah, me dice que fue el de Prieto Norte. Al menos ahí le fue bien. Tenemos datos. Recién me acabo de dar cuenta que a Sandu se le quedó el Facebook abierto. Y yo creo que se lo voy a cerrar porque no me gusta ver conversaciones ajenas. Pero básicamente me doy cuenta que habla con puras mujeres, ¿no? Ya, pero bueno. Atención, mi gente.

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1: ¡Ajale! ¡Le pone! Gracias, amigo mío. Una de la tarde con 42, presentando a esta hora el Mega Mix del Grupo La Rosa con algunos clásicos de la cumbia argentina. Recuerda que a eso de las 2 de la tarde vamos a

0: Está revisando acá en la radio el boletín informativo. Vamos a contar varias cositas. Por ejemplo, Juan Pablo Leonelli quedó en prisión preventiva tras incumplir cautelar y colisionar ebrio en la comuna de Freire. Ministerio de Medio Ambiente evita comprometer recursos al plan de descontaminación del lago Villarrica. Carabinero muere por impacto de bala mientras realizaba guardia en sector rural de Victoria. Tras iniciar embargos, Tesorería anuncia nuevas modalidades para pagar el CAE según el monto de la renta. Y también la Roja Femenina se la juega hoy por el repechaje mundialista. Así que esta noticia y otras más las vamos a estar revisando luego en lo que es el boletín D.7. ¡Obvio! ¿Ah? Oh, estoy más lleno, amiga. Me andan ofreciendo comida aquí, pero... No, aparte que ya me dijeron de la casa que tengo que llegar con hambre porque me están preparando algo rico. Así como me lo merezco. Paso, amiga, paso. Paso por ahora. Ya no más. Me dicen que está cayendo agüita ya en algunas partes de Temuco. Recuerden que esperamos agüita ahora en la tarde, ¿no? No torrencial, pero siempre es... Es bueno hacer un llamado para que ustedes manejen con precaución, planifiquen el viaje, salgan con un poquito más de tiempo para evitar accidentes, por ejemplo, como el de la mañana a la altura de Pillalelbún. Oye, y algunos atropellos que tuvimos también el día de hoy. Fue complicada la mañana. Ya, vamos con la gente. Algunos saluditos por acá, comentarios.
1: ¿Cómo no vaya a comer? No creo. Si vos comís más que la sarna, vos, Julián.
0: Yo también te quiero, amigo. Yo también te quiero. Gracias. Estoy con la Mila que dice, Julián, ayúdame con esto, por favor, te cuento. Resulta que mi hija es deportista y queremos que sea más conocida acá en la región. Ella es karateca. Es deportista de alto rendimiento y la verdad es que necesita seguidores y también obviamente en un futuro ojalá pueda tener auspiciadores para su desarrollo deportivo. Así que ya, ya. Mi gente, vamos todos a Instagram y la vamos a seguir de una. Aquí está. Ella es parte del karate, del buen karate, es jovencita, deportista. La pueden seguir como Maite _Salinas. Repito, Maite _Salinas. Aplique seguir. Tiene 1173 seguidores. La idea es que tenga más, pues, muchos más. Repito, Maite _Salinas. Vamos a ver si crece. A ver, 1173. Actualizo y tiene 1174. Ahí creció uno. Vamos, más. Queremos más. Más. Dale, actualiza de nuevo. Tiene 1175. Ya, pues, pero queremos más. Más. En Instagram, repito, es Maite _Salinas. Maite _Salinas en Instagram. Ahí está creciendo. Ya tiene 1180. Ya, poquito más. Vamos, más. Y ahí ustedes le van poniendo me gusta a sus presentaciones, apoyando el karate, apoyando el deporte local. Maite _Salinas. A ver, actualizo. Tiene 1183. Ya, vamos subiendo. Vamos subiendo. Maite _Salinas. Ahí les dejo el Insta para que la sigan y, repito, para que le pongan me gusta, para que le den apoyo a todas sus publicaciones. Amiga Mila, un saludo para tu hija y espero que salga todo bien, ¿ah? ¿Eh? ¿Ya? Vamos con panoramas. Estábamos comentando este panorama ayer en Vilcún. La venta de pulmay para mañana sábado. ¡Ay, qué rico! Venta de pulmay. 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

0: Les vaya excelente mañana, chiquillos, con la venta del Pool Mike.
1: Julián, una consulta. ¿Y quién te hace comida a ti si tú te cambiaste para Labranza y se supone que tu vecina que va acá en Temuco, que era la que te invitaba a almorzar, a comer, digo yo?
0: Bueno, hay una persona que se encarga todos los días de prepararme alimentos muy ricos, pero en este caso es parte de mi vida privada, así que no lo voy a comentar al aire, amigo. No sé, es que yo soy como totalmente distinto a toda la gente que le gusta subir fotos, besos, selfies. No me gusta, güey. Como que me lo dejo eso para mí nomás. Así que muy pocas veces me van a ver en redes sociales como aquí con mi amor comiendo completo. No. Aquí con mi amor de paseo. Aquí con mi amor acostados. No.
2: Pero qué pasa, es que no querés salir pillado. Si tenés como tres mujeres.
0: Yo también te quiero. Viste, justamente por eso no me gusta ventilar mi vida privada.
3: Oye, Julián, los mal hablados dicen que un chofer de micro el que llegó hasta España.
2: Puta, que encontraste una manera bonita de decirte que vivís solo y tenés que cocinarte para ti, man.
0: Parte de mi vida privada, amigo, así que...
4: Juliancito, pero si te fuiste con la vecina, po...
0: No.
5: Yo iba a decir lo mismo, Juliancito, para que no te pillen nomás, lo hace. Para que el harem no lo deje de seguir. Saludos, Juliancito. Te queremos, Julián.
0: Ya. Sigamos con el programa mejor, por favor. Ya. Sigamos. Este es un bloque de avisos económicos, no de copucha, así que ya. Sigamos con el programa. ¿Aló?
6: Oye, Julián, anda ahí, puras cosas turbias.
0: ¿Puedo seguir con el programa, por favor?
2: Oye, Julián, dijo mi hermana que llegué, no, después que salgáis de la radio, que llegué a la casa porque te tenía la comida lista.
0: Vamos a pelear terrible, brígido.
7: Julián, oye, la Manuela te hace de todo, güey, hasta las cosas.
0: Ya, quiero seguir con el programa.
8: Hola, Julián, hablando de cosas turbias, ¿por qué saliste arrancando de Santa Carolina, hermano?
0: Listo, no se puede. Vamos a ir a la música mejor, yo creo, y después seguimos revisando los avisos, porque quiero poner seriedad a esta hora, ¿ya? Seriedad.
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1: Podríamos pedirle a la vecina que mande un audio para aclarar el sistema. Para que los mal pensados no anden hablando.
0: No.
1: Eso digo yo.
0: No.

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ya. Ahí estábamos revisando la música de Hechizo, Hechizo, con la canción Huellas de Amor. Y nos vamos a la pausa comercial porque a la vuelta tengo noticias, 1:59. 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Ya, hoy está en el interno respondiendo varios mensajes por acá de Julián, que este número, que no alcancé a notar, que dámelo de nuevo. Así que estaba respondiendo algunos mensajitos de la gente y quedé al día con eso. Entonces, a la vuelta yo voy a estar revisando más avisos que tengo por acá, que estoy debiendo hace rato, para que los dejen ahí nomás. Y voy a tratar de ir al teléfono también a la vuelta para conversar con la gente ahí. ¿Les parece? 452-59-2210. Antes de las noticias, vamos con Fabio Duque. Este tema es bueno, se llama Besos Chiquititos en punto 7.

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1: Vamos a revisar noticias, exactamente las 2 de la tarde con 5 minutos. Bueno, les contamos que en prisión preventiva quedó el abogado Juan Pablo Leonelli, imputado en el caso Convenios tras incumplir la cautelar de arresto domiciliario nocturno y colisionar en estado de ebriedad en la comuna de Freire. En el Juzgado de Garantía de Temuco se realizó la audiencia de revisión de cautelares respecto del ex jefe de gabinete del ex gobernador de la Araucanía, Luciano Rivas. La jueza de garantía de Temuco, Leticia Rivera, acogió la solicitud del Ministerio Público y decretó la medida cautelar de prisión preventiva para Leonelli Lepín al considerar que su libertad es un peligro para la seguridad de la sociedad y para los fines del procedimiento. Sobre esta audiencia se refirió el fiscal Luis Arroyo, explicando a la radio que pidieron modificar la cautelar luego de que el abogado, la madrugada del viernes pasado, fuese sorprendido conduciendo en estado de ebriedad un vehículo, ocasionando un accidente. Por esa razón, ese viernes no llegó a la audiencia de preparación de juicio oral que estaba agendada. Le contamos también que el plan de descontaminación del lago Villarrica avanza en Contraloría con modificaciones menores, pero su financiamiento sigue sin definirse. Así lo informó la ministra de Medio Ambiente, Francisca Toledo, quien confirmó que el plan de descontaminación de la cuenca del lago Villarrica continúa su tramitación en la Contraloría General de la República y aseguró que el gobierno espera que su publicación en el Diario Oficial ocurra lo antes posible, permitiendo una implementación rápida de las medidas consideradas. La secretaria de Estado explicó que el instrumento recibió una modificación técnica menor relacionada con la metodología para cuantificar emisiones de fósforo. Sí, lo comentamos más temprano porque un carabinero que montaba guardia en un sector rural de la comuna de Victoria falleció la madrugada de este viernes por un impacto de bala. El hecho ocurrió específicamente en un punto fijo del sector Santa Orfelina de la antigua ruta entre Victoria y la localidad de Púa. De acuerdo a información recabada por la radio, el uniformado que hacía guardia se apartó de sus compañeros presentes en el sector, tras lo cual se escuchó un disparo. Cuando el resto de los funcionarios de la institución acudieron hasta donde oyeron el impacto, encontraron a su colega fallecido. Sin embargo, lo trasladaron igualmente hasta el hospital de Victoria. En el recinto asistencial se ratificó la muerte del carabinero. De manera preliminar, se habla de una lesión

autoinfligida. Todo esto, obviamente, investigación de Carabineros. También les contamos que este viernes la Tesorería General

0: sobre bienes raíces y dijo que en caso de que aún con ese procedimiento la persona deudora no inicie la regularización de la deuda estudiantil, arriesga el remate judicial del inmueble embargado conforme a la normativa legal vigente. Toda la información la pueden encontrar en la página de la Tesorería General de la República. Hablamos también de fútbol. Atención, porque la selección chilena femenina, dirigida por el técnico Luis Mena, se jugará sus opciones hoy a contar de las 7 de la tarde en el Estadio Nacional frente a Ecuador, en lo que es la penúltima fecha de la Liga de Naciones Femenina, que entrega 2 cupos directos al Mundial de Brasil 2027 y otros 2 al repechaje. Chile, que en este momento marcha cuarto con 10 puntos, a 4 unidades de las líderes Argentina y Colombia, y una por debajo de Venezuela, se juega sus chances de pasar a la repesca, pues solo le resta este duelo y queda libre en la última fecha, por lo que debe derrotar a Ecuador y esperar que las ecuatorianas, también Paraguay, Perú y Uruguay, enreden puntos hoy y también en la última jornada. Repetimos entonces, fútbol femenino, Chile frente a Ecuador el día de hoy, 7 de la tarde. 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

0: hoy. Estamos todos llorando aquí, ¿ah? 2:14 PM, lo que estábamos revisando, la música de Shakira, Romántico de las Dos. Ahí estábamos con la canción Tú. El próximo Romántico llega a las 4:00 PM, después del boletín de esa hora. Linda la música, ¿aló?
1: Medio tema que te sacaste, amiguito Julián. Esos son temas de la Shakira que te llegan hasta el hueso.
0: ¡Hasta ahí!
1: Besito, te quiero.
0: Raquelita, amiga, qué bueno saber de ti. Te mando un abracito y me imagino que nos vamos a ver la próxima semana en el casino, ¿cierto? ¿Tú sabes dónde? ¿Ah? ¿Tú sabes? Avísame si vas al concierto, ¿ya?
2: Qué romántico, Shakira. Qué recuerdos, ¿no? Ahora está muy tóxica.
0: Sí, sí. La verdad es que una canción muy linda. Y respondiendo para toda la gente que piensan que solamente nosotros tocamos el Dai Dai, la canción del mundial. No, tocamos hartos temas de Shakira. Ya, amiga, ¿vas o no vas?
1: Equivocado, amiguito. Yo ya no pertenezco a ese mundo, así no. Que no nos vamos a ver.
0: Uy, amigo, yo estaba entusiasmado, amigo. Bueno, algún día voy a contar tu historia completa acá en la radio. Yo no sé qué pasó, cuál fue el problema ahí con el artista, pero ya. ¡Abracito! Muy buenas. Hola.
3: Hola, Juliencito, ¿cómo estás? Espero que estén muy bien aquí. Terminando ya casi nuestra ruta de día viernes con nuestros peque aquí. Nosotros estamos escuchando atentamente. Somos 7 y tú, que tengas un lindo fin de semana.
0: ¡Eso! Abracitos, tía Dayana, te mando un gran abracito, abracito, abracito. Estoy con la profe Carla que dice, comenzó mi fin de semana. Estoy prendida. Tan prendida que me voy a ir a acostar. No, dice, voy por mi cachorra para llevarla a entrenamiento. Qué buena mamá. Oh. Qué buena mamá. Oye, te mando un abrazo grande, amiga mía. Y ahí nos manda su selfie correspondiente. Lindo fin de semana ahí con la Anto, ¿ya? Ahí le vamos a poner unos corazoncitos, amiga. Abracito, abracito. Ya estoy debiendo varios por acá y estoy con la Leslie, que me deja un datito para Pitufquén. 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Buen panorama este, ¿eh? 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Gracias, amiga. Gracias por el dato. Y Betita dice, me encanta esa canción. Oh. Oh. A mí también me encanta, amiga. Buen tema. Mira, la Rosita nos cuenta por acá que se subió a la micro. Va en la 6A y el conductor va escuchando la radio. Al amiguito de la 6A, un gran abrazo. Y me está preguntando por entradas para los Vázquez. Saludos, Rosita. Ya los próximos días les vamos a estar dando novedades para los Vázquez. Recordemos que tenemos 2 fechas con los Vázquez en el mes de julio, acá en Temuco.
4: Hola, Juliancito. Acá de nuevo la persona que se había quedado en pana en la mañana y que gracias a tu ayuda y la de todos los auditores, alguien muy amable me fue a tocar a la ventana y me dijo, ¿sabes qué? Yo estaba escuchando la Punto 7 y como iba de camino, pasé a ver si te podía ayudar. Así que gracias a eso pude llegar bien a mi trabajo y te lo agradezco caleta. Así que muchas gracias, oh. Hace un tremendo servicio y a los auditores igual por ser tan paleteados. Gracias.
0: Esa es la idea, amiga. Ella en el programa de la mañana, en el show de 6 a 9, quedó en pane. Entonces nos costó mucho encontrar un auditor que la pudiera ayudar, algún auditor mecánico, ya que ahora van todos para la pega, aparte que hay tacos. Pero lo logramos y pudo salir de ahí. Está zodita, fío ahí. Oye, chita. Amiga, para eso estamos ya.

0: para ayudarte siempre. ¿Y a qué más nos dejan? ¿Qué más? Dice por acá, la Liga Nacional de Menores. ¿Cuándo esto? A ver, es que la ficha se ve un poquito borroso. Dice Julián, quiero pedir ayuda con mi avisito. Hoy comienza la fecha Liname Sub-18, Liga Nacional de Menores, Voleibol. Los encuentros se van a realizar a partir de hoy en gimnasios como Escuela Trigales y Mundo Mágico. Acá nos dejan el calendario de horarios. Si ustedes quieren ir, yo tengo el calendario, los puedo compartir. ¿Y los equipos? ¿De dónde? Coquimbo, Aysén, Santiago, Villarrica, Puerto Montt, Puerto Varas. Está bueno, está bueno. Además, hay puesto de kiosco, recaudación que va para el equipo que hace el local para recibir a los demás equipos que llegan desde fuera. Así que está muy bueno el panorama. Repito, hoy comienza la Liga Nacional de Menores. Esto, Voleibol, Escuela Trigales y también Mundo Mágico. Ahí está. Hola, hola, hola.
1: Hola, Juliencito Bello. Yo rumbo a mi casita. Ojalá este fin de semana poder descansar. Pero pienso en todas las cosas que uno tiene que hacer como dueña de casa y ya pienso mentalmente que no voy a descansar. Así que eso, Juliencito. Yo soy un 7. ¿Y tú?
0: Sí, oye, respecto a lo que tú dices, amiga, como que nos pasa, ¿eh? Como que antes de llegar a la casa uno piensa, oh, tengo que hacer esto, tengo que hacer esto, tengo que hacer esto, tengo que hacer... Y viene la ansiedad a nuestra vida. Sí. Mejor vivir el momento, creo yo, y... Sí, para que no te estreses.
1: Hola, Juliencito Bello. Oye, ¿sabes que ayer mi mamá llevó a mi hija médico y se le cayó un zapatito? Y todavía siente gente buena. Me contactaron y lo devolvieron. Oh, así que eso, Juliencito. ¿Serio? Agradecer a la persona que me contactó, ¿cierto? Y pudimos recuperar el zapatito de mi bebé.
0: Oye, qué buena noticia. Buena, buena, buena. ¿Por qué solamente comentar lo malo? Gracias por comentar eso, que es una excelente noticia, amiga. Y saluda a tu guaguita.
2: Es que el Juli Juli es un crack.
0: ¿Cómo, cómo?
2: Es que el Juli Juli es un crack.
0: Sí, sí. A veces soy un crack. A veces. Ya, ¿qué más? Tenemos un galán aquí, a ver.
3: Aló. Aprovechando que son los avisos económicos, quería pasarme aviso, por favor. Me vendo. Tengo mi kilometraje, pero bien mantenido, con todas mis mantenciones al día, con todas mis vacunas. Tengo desgaste por el año solamente, por uso. Precio conversable, módico. Por favor.
0: Ya. Él, por cotizado. Él, pues. Yo en algún momento también pensé, amigo, como, o sea, no venderme, sino que arrendarme. Arrendarme a alguna mujer que me quiera arrendar el fin de semana. Tengo los siguientes servicios. Servicio de bailarín. Tengo una promoción ahí para acompañarlas a bailar alguna parte. También tengo el servicio de para sacar celo a tu pareja o algún ex pololo. También ofrezco ese servicio. ¿Ya? Está el servicio de amigo con conversación. Solamente hay mujeres que quieren conversar un rato, tirar la talla. Ahí ofrezco también ese servicio. Varios más, pues. Varios. Cosa que me hablen por acá por interno. No más.
4: Amigo Julián, justo que hoy día necesitaba un bebeto. ¿Cómo estamos?
0: Ningún problema, pues, amigo. Ningún problema. Para eso estamos. No, si los tiempos están malos, así que hay que hacerle de alguna manera a los emprendimientos. Hola, mi querida Fer, ¿cómo está?
5: Oye, Juliancito, se ríen de arrendarse, pero ¿tú sabías que eso existe en otros países? ¿De verdad existe? ¿Se arriendan personas para conversar?
0: Sí, sí, por eso, yo lo que les estoy arrendando es mi compañía, básicamente. Aparte que no cobro caro. Barato. Barato.
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0: Cobro un poco más caro si hay que hacer aseo. Ahí

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0: así.
1: Así.
0: Nuestra amiga María Muñoz dice por acá, Juliancito, Los Ángeles Azules igual van a estar en el Mundial. Y sí, justamente como yo lo comenté más temprano, en el bloque de 6 a 9, van a estar Los Ángeles Azules, que sonaron hace poquito. Va a estar Danny Ocean, que sonó ahora también hace poquito. Va a estar obviamente también Shakira. Va a estar el nigeriano Burna Boy cantando ahí el Dai Dai. Va a estar Belinda, Alejandro Fernández, J Balvin, va a estar Maná. Oye, varios grupos artistas en lo que es la inauguración del Mundial, que comienza, recordemos, el Mundial el jueves de la próxima semana. Así que no me pierdo lo que es la inauguración del Mundial. ¡Va a estar bueno! Y obviamente la mayoría de los artistas nosotros los tocamos acá en la radio.
1: ¡Así! ¡Así, así!
0: Ya, vamos a la pausa comercial. Regresamos de inmediato. Me queda media hora de programa todavía. Así que no te cambies y no te muevas.
2: ¡Ah! Te faltó picador de leña, amigo Julián.
0: Ah, oye, también me ofrezco como picador de leña. Servicio de picador de leña. Aquí también conmigo.
3: Juliancito, ¿y de cuánto estaríamos hablando si el servicio es completo?
0: Servicio, pero quiero que es servicio completo para ti, amiga. Ya ofrecí mi servicio de conversador, de sacárselo. Picador de leña, bailarín. Está completo, amigo. Bueno, está buena la promo. 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Oye, ¿me aguantan un cachito? Cachito nomás, pero antes de la pausa, le ponemos ritmo.

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0: estamos. Ya son las 2 de la tarde con 45 minutos. Estamos revisando musiquita de viernes, musiquita de fin de semana. Ahí estábamos con Jordan y ese Mix Sound.
1: Sound.
0: Me dicen por acá algunos conductores que están cayendo las primeras gotitas por acá por Temuco y también parte de la Araucanía. Voy a volver a repetir lo mismo que comenté hace algún rato. Más que nada pedirles que este fin de semana manejen con precaución si van a salir, si van a ir de una ciudad a otra, en especial en la tarde también. Pavimento resbaladizo. Manejar con precaución.
2: Oye,
0: ¿ya?
2: Julián, va a haber que cerrar un poquito la boca. Están cayendo gotitas de agua sobre Temuco.
0: Y sí, eso es lo otro, cerrar la boquita. Claro. Ya, tengo por acá un avisito de bingo. Atención, mi gente, los que quieran ir al bingo, acá tenemos datos.
3: Hola, Julián, ¿cómo estás? Yo estoy aquí en mi casita, hoy ya salí temprano, salí a las 12:50 de mi colegio. Ay, ya empezó el fin de semana, ya quiero dormir. Ya, Julián, me voy a dormir. Ah, no, bro. Te quiero mucho, Julián. Felicité.
0: Ahí estamos con la Sayencita. Oye, hay un bingo el día de mañana. Para que ustedes se vayan preparando, este bingo es en el gimnasio del colegio Innovarte, ahí en Fundo el Carmen, desde las 12:30 en adelante. El premio mayor son 250 mil pesos en efectivo, ¿ah? ¡Buena! Tenemos en los bingos 13 premios y en los binguitos también tenemos 13 premios. Aparte que vamos a tener buen ambiente, va a estar bueno, repito, mañana. Gimnasio del Colegio Innovarte, ahí en Fundo el Carmen, desde las 12:30 en adelante, solamente 3 luquitas, barato. O sea, por 3 luquitas te puedes ganar hasta 250 mil pesos en efectivo. Ahí está. Voy con más, a ver qué tengo. Mira, hay una auditora que la tengo por aquí en el WhatsApp, Genesis Scarlett. Ella está vendiendo unos árboles de alambre que son para decorar. Están bastante bonitos ahí como para poner en el living, en la oficina. Árboles de alambre, 7 luquitas. Que son los medianos y los chicos, 3.000 pesos. Está vendiendo por acá también. A ver. Ah, colets, sí, estos son colets para el pelo, para las chiquillas, también están muy baratos. Su página de Instagram es taller.rayen.domo123. taller.rayen.domo123 y su WhatsApp, aquí lo tengo, más 569-5529-9561. 5529-9561. ¿Qué más? A ver, estoy debiendo varios.
2: Oye, Juliancito, ¿a cuánto se vende el hombre ahí? A mi suegra, oye, le falta un peor snipe para que tome mate con ella en la casa.
0: Oye, yo también ofrezco los servicios de, bueno, en lo que es el servicio de compañía, también puedo tomar mate con abuelitas y hasta podría ver la casa en la pradera. Sí. Tengo por acá otro avisito. ¿Cómo le va, mi querida amiga Mane?
4: Hola, Juliancito. ¿Cómo estás? Juliancito, quería

0: a pasar un aviso para juntar revistas para un niño que tiene síndrome de Down. A él le gusta recortar revistas y en este momento no tiene ese material. ¿Es posible hacer el llamado a aquellas personas que tienen de esta revista? Hay muchas quizás auditoras que venden productos cosméticos de Avon, Oriflam, Natura.
1: Claro.
0: Que tengan revistas ahí acumuladas, si me las pueden hacer llegar.
1: Oye, y serían de mucha ayuda, ya que, como decía la amiga, a este auditor le gusta recortar mucho y de repente las revistas están botadas en la casa y acá tenemos una persona que de verdad le van a servir. Aquí va el número 942477905, 942477905. Ahí sí que le harían de oro si puedan encontrar las revistas que muchas veces no se ocupan. Saludos, amiga.
2: Hola, Julián, qué rico escucharte. Aquí estoy tomándome un cafecito.
1: ¿Yanesita? Hola.
2: Acá en mi sector Pumalal. Oye, Juliancito, todavía estaba esperando mi cumbia. Al final nunca la escuché.
1: Mira, recién puse cumbia.
2: A ver si ahora me puedes tocar una canción para poder escucharla, la de los enanitos verdes, Luz de Día. Luz de Día o Luz del Día, pero algo así se llama. Por favor, si es que es posible.
1: Ya, amiga.
2: Bueno, aquí voy a estar antes que termine tu programa. Cariño, Juliancito, Janet Sandoval.
1: Janesita, saludos, Janesita. Bueno, la canción la voy a buscar por ahí, debo tenerla en alguna parte, pero lo más importante es saludarte, desear que tengas un bonito fin de semana en tu sector, que siempre lo digo que es tan hermoso, sector Pumalal. Lindo Pumalal. Cariños, amiga.
3: Buenas tardes. ¿Sabes que estoy llamando porque estoy vendiendo una cocina a leña en 150 mil pesos? Mi número es 50913983. La señora Dorca.
1: Está barato, la señora Dorca. Voy a repetir al 95091-3983. 95091-3983. Saludos.
4: Hola, Juliancito. Espero que te encuentres bien. Te quiero pedir un favor, amigo.
1: Sí, sí, a ver.
4: ¿Podrías poner el aviso de mi mamá de un arriendo que tiene en Pueblo Nuevo? En Colo Colo 2188. Es un apartamento individual, de entrada individual, en baño individual, todo. Y dentro del arriendo está incluido la luz y agua.
1: Ajá.
4: Esto queda en Colo Colo 2188. Llamar al 45221859.
1: Oye, está ahí resfriada, amiga. Ya, recuérdate pronto y ahí estamos con el aviso de tu madre, el aviso de arriendo. También se pueden comunicar por acá al 97361-2035, 97361-2035. Déjame escuchar tu tos de nuevo para darte un diagnóstico. A ver.
4: Esto queda en Colo Colo 2188. Llamar al...
1: Claramente, amiga mía, es COVID. Claramente. No, esperemos que no. Ya, recupérate. Harto líquido nomás. Saluda a la gente que está con todos los bichos el fin de semana, que están ahí sufriendo con el dolor de garganta. Faringitis, amigdalitis, resfriado. ¿Cierto? Esto de la guatita, ¿cómo se llama? La... gastroenteritis también. A recuperarse.
5: Oye, Julián Gutiérrez, la media tos que tiene la amiga, oye, me dejó todo salpicado para acá, guacho. Principio de autopsia tiene.
6: No, Julián, está fea esa tos. Yo tuve un perrito que murió con así mismo. Con
1: ya, basta. Esto, cabrón.
7: Julián, tenés que tener cuidado, no te llamas don Héctor.
1: No, don Héctor se comunicó en la mañana, amigo, y nuevamente dejó la tole. Tengo entendido que hasta ahora don Héctor duerme siesta. Sí, es como de los... Don Héctor es de los señores que tienen una costumbre así como la antigua, que están como sentaditos en el living con su gorrito, se sacan el gorrito y se lo ponen en la carita y duermen. Sí. Está haciendo tú todo, don Héctor.
8: Chiquito mío, ¿cómo estás? Mi Juliancito bello. Un abrazo, corazón, aquí full pega. está nublando en Villarrica, así que aquí estamos escuchándote una vez.

0: Abrazo, amigo querido.
1: Angelita, qué rico saber de ti, Angelita. Saludos para Villarrica. ¿Cómo está el día por allá por Villarrica? Debe estar grisa, pero obviamente el fin de semana con harta gente en Villarrica. ¡Te queremos, Angelita! ¡Abrazo!
2: Hola, Juliancito. ¿Cómo estás, Juliancito? Te cuento que al Masi le dolía la guata. Me llamaron del colegio para irlo a buscar. Y ahora el pela anda en la calle en bicicleta. ¿Qué te creí? Yo soy un 7 y tú.
1: Yo creo que la hizo de oro. Aló, aló, sí, sabe que su hijo está prácticamente muriendo del dolor. Ahora anda en bici. No, amiga, cooperate. Ahora bien, muchos chicos creen que la hacen de oro ahí con este tema de hacerse los enfermos, pero ya obviamente la mamita no. Claro, a la primera no. A la primera caen, pues a la segunda ya, segunda, tercera entran a pensarlo y los profes lo mismo. Así que yo.
3: Claro. Oye, pero si le dolía la guata, no las piernas, y puede andar en bicicleta, no está bien.
1: Ya. 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También con nosotros en este bloque de avisos. Pam, param, pam, param. Param, pam, param. Dice Julián, buenas tardes, busco un repuesto, por favor. Foco trasero izquierdo para Mazda 2 Sport 2015. Foco trasero izquierdo para Mazda 2 Sport 2015. Cualquier cosita al 946822143. 946822143. Oye, como decía la Ivietita también, este fin de semana se nos viene la gran cambiatón, intercambio masivo de láminas del Mundial. Esto es organizado por la Municipalidad de Temuco y será el día domingo en la cancha 3 del Germán Becker, ¿ok? Día domingo, cancha 3, Germán Becker, desde las 3 de la tarde a las 6 de la tarde. Lleven todas las láminas repetidas para allá, que estaba celda, ¿eh? Estaba celda. Está bueno el datito. Tenemos también, como estábamos comentando, Chao Cachureos el día de mañana. Recordar que corresponde el día de mañana en Sector Amanecer. Van a estar en el Gimnasio Amanecer con el Chao Cachureo desde las 9 de la mañana. Florencia con Toscana. Ahí puedes llevar tu neumático, los muebles, las baterías, todo lo que no puedes botar en la semana. Ahí está el dato. Ya. Y me encantaría pasar más mensajes, pero no tengo tiempo para más. Yo me junto con ustedes el día lunes. Los voy a echar mucho de menos. Pero tenemos buena compañía el fin de semana. Mañana va a estar Sandu con Cari. El domingo va a estar Andresito Herrera también.

0: Así que viene buena. Viene buena la punto 7. Así que el lunes nos juntamos a las 6 de la mañana. Y todos los días de 1 a 3 de la tarde. ¿Con qué nos vamos, mi querido amigo? ¡Oh! ¡Qué buen tema! Ya, aquí sí que nos lanzamos.
1: Julián, vamos a tomar.
0: Para allá voy yo.

0: Sí, ya sé que estás entretenido. Vamos y volvemos, aquí en la Radio.7.
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0: en algún punto de la vida, en el futuro, esta música va a ser el old school?
1: Claro, sería algo como así escuchamos. Alcancé a comer mi pancito. Pensé que la canción duraba un poquito más. No alcancé, me quedé sin música de fondo y con un poquito pancito en la boca. No le voy a mentir, ¿para qué le voy a mentir? Sí. Se escucha, yo creo que se entiende. Perdón, tiene que tomar agua, si no esta cosa no fluye.

Entonces, vamos a tener que llamar a emergencia porque me iba a trapicar. Señoras y señores, sean bienvenidos. Tardecita de hoy, le acompaño por esta edición de viernes. Hoy tenemos un excelente capítulo de viernes acá en la tarde de

0: entonces de este bloque tarde para acompañarles, como bien decíamos, hasta las 17 horas. Tenemos el día de hoy 2 de 1. Tenemos el día de hoy ánimo. Tenemos que avanzar, por supuesto, con algunas informaciones en el boletín informativo a las 16 horas. Alguna que otra noticia también que va apareciendo en las redes sociales de Punto 7, invitamos a que las pueda seguir en @Punto7Temuco en Instagram. ¿Qué pasó con la tía Karen? La tía Karen se encuentra en el locutorio aledaño, ¿cierto? En el locutorio de la habitación del tiempo que le decimos nosotros a esta habitación. Ahí está transmitiendo, no sé para qué ciudad, pero está transmitiendo para esa ciudad y, por lo tanto, nos vemos instalados el día de hoy en este horario. Solamente por hoy, ¿cierto? Mañana le acompaño en la mañana, eso sí. De 9 a 1 en el matiné de fin de semana de día sábado. Queremos ver sus fotitos, queremos escuchar sus audios, queremos ver sus videos. Coméntenos en qué está a esta hora de la tarde. ¿Cómo estuvo su almuerzo? ¿Qué hizo de almuerzo? Cuénteme lo que quiera. En esta media hora lo vamos a ir dilucidando. ¿Pero sabe qué? ¿Sabe qué? ¿Usted sabe qué significa ese redoble de tambor, no? ¿Usted sabe lo que significa este redoble de tambores en un programa de tarde cuando son las 3:10? Un día 5 de junio. ¿Sabe lo que significa?
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0: Vamos a ver si nuestros auditores ya comienzan a alinearse con lo que hacemos acá en la radio, ¿cierto? ¿Qué es lo que significa que estemos con un redoble de tambores un día 5 de junio a las 3 de la tarde con 11 minutos, cuando son exactamente las...
2: Las 3 con 11.
0: ¿Qué cree usted que significa? A ver.
3: Sandro, yo lo ando buscando acá en el Easton.
0: No, pues amigas, no estamos en el Easton hoy día. La próxima semana estamos en... No, el día 19 creo que estamos en el Easton. No, estamos hoy día ya, amiga Cristina. ¿Qué significa o qué cree usted que significa que estemos con un... Es más, ¿qué significa que ahora coloquemos esta canción de fondo? A las 3 de la tarde con 11 minutos. ¿Qué cree usted que voy a anunciar?
4: ¿Qué significa o qué cree usted que significa que estemos...
5: Mira, 3 de la tarde con 11.
0: No, eso ya lo sé, ya lo sé. Es cosa mirar la hora, pero muchas gracias también a nuestros auditores por siempre aportar con la hora de este programa. ¿Qué cree usted que significa?
6: Están en el casino.
0: No, o sea, sí, pero la próxima semana. No puedo decir más. No sé si Julián spoileó algo, pero... ¿Qué significa?
7: ¿Vaya a salir del closet?
0: No, amigo, no. No tiene nada que ver, amigo. Innecesario, no nada que ver. ¿Qué significa esta música de tensión?
3: ¿Concurso o no?
0: Señoras y señores, ¿qué es lo que dijo nuestra amiga?
3: ¿Concurso o no?
0: A ver, pero igual escuchemos los otros que había mandado.
8: ¿Que vas a donar tu sueldo?
0: No. No, Nica. O sea, perdón. No.
9: Fija que vas a ser papá.
0: No. No, tampoco.
10: Vas a regalar plata.
11: Que se reporten.
0: No, tampoco, los reportes no, todavía no.
12: Ferrari, tú no es tarde, hora extra. Yo creo que va a haber premio.
0: Señores y señores, hoy tenemos premio. Hoy tenemos premio en esta tarde de 3 a 5 de la tarde. Vamos a estar sorteando una recarga de gas de abastible Temuco Express. Sí, señores. Lo teníamos que regalar en la mañana y se nos olvidó. Eso es la realidad, por eso se nos olvidó. Entonces, vamos a regalarla hoy en este bloque. Una recarga de gas cortesía de nuestros amigos de Abastible Temuco Express. Al menos eso creo que me dijo mi jefe. Si es que no, va a llegar corriendo para acá y me va a mutear el micrófono. Pero vamos a estar sorteando el día de hoy. Para que esté muy atento, muy atenta, ¿cierto? A las etapas del concurso. Es una recarga de gas muy significativa, sobre todo en estos tiempos de frío. Así que... Y es una sola, así que va a ser una afortunada nomás, ¿no? Eso es todo. Para que usted esté atento a este programa desde ahora y hasta las 5 de la tarde. Por lo tanto, sean bienvenidos y bienvenidas a este post almuerzo. Así vale la pena.
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0: 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Escuchamos a Juan Antonio Lagra con él.
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0: Ya, atención, porque vamos a ir a revisar algunos WhatsApp. Nos han llegado varias cositas por acá que tenemos que revisar. Es parte de nuestra misión como, como programa, escuchar a nuestros auditores. Partiendo primero con un aviso, eso sí, es bien, bien instantáneo. Dice por acá, camión en pane en Los Poetas. Por favor, chiquillos, ahí para que tengan precaución. Es un camión largote, ¿cierto? Y está en la pista principal, al parecer, no en las aledañas. Así que, ojo, camión en pane en la altura de Los Poetas. Según lo que logro apreciar, no logro diferenciar bien, pero creo que es de Temuco a Labranza. Seguro, vamos a ver si mi GPS anda bien, si es que el edificio que logro reconocer, y si nuestro amigo nos puede confirmar, ¿cierto? Nuestro amigo, o nuestra amiga, Olga, creo que está ahí en el WhatsApp. Creo que es de Temuco a Labranza. ¿Cierto? Ahí nos está escribiendo. Que vean en un momento para poder corroborar la información del camión en pane para que no ande soplado y se encontrar ahí con el camión de repente. Así que, por favor, precaución en el lugar. Y me dice ahí nuestra amiga, ahí viene, viene, está antes del supermercado Albi. Ah, ya. Ya, perfecto. Muchas gracias, amiga. Muchas gracias. ¿Qué manda por acá? Hola. Hola.
2: Significa que todos los que facturamos, los proveedores pagan hoy día,
0: No. Estamos hablando antes del concurso, ¿eh?
3: Qué temazo te sacaste, dando bendiciones, mi bocito lindo, cuando bebé.
0: ¡Gracias, mi rey!
3: ¡Oh, tremendo artista, oye! Y el otro tema que tiene, niña, comienzas a crecer.
0: Bueno, habla del gran Juan Antonio Labra, ¿eh? ¡Qué tremendo talento!
4: ¿Cómo está? Buenas tardes.
0: Buenas tardes, de
4: acá,
0: amigo.
4: Desde Los Ángeles.
0: Bienvenido.
4: Karen Páez. Acá escuchando la Punto 7, así que aquí estamos haciendo jornada de trabajo, como día viernes, pero bueno, nada que hacerle, hay que poner el pecho a las balas nomás, pues. Nos nacimos ricos, así que hay que seguir trabajando y entregar pulmones, así que saludito, la estamos escuchando desde Los Ángeles.
0: Ya, pues saludito, creo que ahí pudimos corroborar entonces que la tía Karen está para Los Ángeles, vamos a escuchar.
5: Un electrodependiente inscrito en el registro correspondiente.
0: Sí, efectivamente está para Los Ángeles, ¿eh? Ahí se la quería escuchar Punto 7 en Los Ángeles. El camino en pane es entre el Puente de Padre y el supermercado Albi, por si acaso. O sea, en este caso, de Temuco a Labranza, para que tengan precaución por el lugar en camión en pane. Eso es la información que nos entrega nuestra amiga. Gracias.
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0: Me informan también acerca de un caso de un niño extraviado. Su nombre es Luis Alfredo, viste pantalón gris, polera del liceo, mochila azul de la Católica,

última vez visto en las afueras del colegio Brainstone alrededor de las 13 horas de hoy. Si alguien ha visto, por favor, estamos muy preocupados, imagino, ahí la familia. Fue hace muy poco rato, entonces, para que den alerta. Niño extraviado por acá, su nombre es Luis Alfredo. Esto fue hace muy poquito rato, hace como una hora y algo nomás. A las 13 horas del colegio Brainstone, probablemente lo van a buscar constantemente, entonces quizás se llamó la atención por qué no estaba. Así que, por lo tanto, pasamos el aviso. Está el teléfono de contacto de nuestra amiga ante cualquier cosa. Están ahí dando a conocer igual a través de las plataformas sociales igual sobre este caso de este pequeño que está extraviado. Luis Alfredo está buscándolo su familia en informaciones que no llegan. ¡Ya! 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Vamos a explicar cómo se va a basar el concurso el día de hoy para la recarga de gas. Una recarga de gas de 15, ¿ah? Cortesía de nuestros amigos de Abastible Temuco Express. Este concurso consta de dos etapas. La primera hora es para la primera etapa y la segunda hora del programa es para la segunda etapa. Vamos a jugar a un clásico concurso de Mario Kreuzberger, ¿cierto? Que es Nadie sabe para quién trabaja. ¿De qué significa esto, por favor? Ustedes, en la segunda hora de programa, ¿cierto? Van a tener que... Vamos a seleccionar a uno de los auditores, ¿cierto? Y va a tener que contestar tres preguntas que tienen que ver con... el gas, obvio. No tiene el gas, pero no le vamos a hablar, no sé, del Colo-Colo. No. Entonces, tiene que ver con el gas. Son tres preguntas. ¿Qué pasa, por ejemplo, si usted le acierta la primera pregunta? ¿Pasa la segunda? Claro, ¿y qué pasa si le acierta la segunda? ¡Pasa la tercera! ¿Pero qué pasa, por ejemplo, si usted se tropieza, pierde la primera pregunta? Nosotros llamamos a otro auditor y él contesta la pregunta. ¿Qué pasa si el auditor contesta correctamente? ¡Pasa la segunda pregunta! ¿Y qué pasa si ese auditor se equivoca en la segunda pregunta? Llamamos a otro auditor que ya va a saber la respuesta de la primera pregunta. Y si logra acertar la segunda pregunta, pasaría a la tercera pregunta. ¿Y qué pasa, por ejemplo, si ese auditor se equivoca a la tercera pregunta? Vamos a llamar a otro auditor que haya clasificado y ya va a tener la respuesta de la opción 1, va a tener la respuesta de la opción 2. Y solamente le faltaría contestar la 3. Entonces aquí nadie sabe para quién trabaja, ¿ok? Eso es la tanda de llamados que vamos a realizar en el segundo bloque, o sea, después de las 4. Entonces, usted, la gran pregunta que se hace: oiga, don Sando, ¿y entonces qué vamos a hacer en el primer bloque? Buena pregunta. Porque entre todos los que nos envíen una captura de pantalla siguiendo las cuentas de Instagram, ya sea de Instagram o de Facebook, cualquiera de las dos, de Abastible Temuco Express, y nos envíen esa captura, están clasificando. Están clasificando, o sea, ya se inscriben a esta tómbola de la cual vamos a seleccionar a auditores para llamar, ¿cierto? Y eso ya es cosa de suerte. Por lo tanto, aquí no hay... ¡Ay, que escogieron por mujeres! ¡Ay, que escogieron por hombres! Por lo tanto, depende exclusivamente de usted. Tiene que mandarnos una captura siguiendo la cuenta de Instagram o de Facebook de Abastible Temuco Express. Nos envía la captura al WhatsApp de la radio y con eso ya se inscribe, es como una tómbola, ¿cierto? Ingresa su cuponcito. Ya luego en el próximo bloque, como les digo, jugamos a el concurso que es Nadie sabe para quién trabaja, edición ¿Cuánto sabes del gas? Amigos, yo los vengo preparando hace meses.

0: hace meses para responder las preguntas del cuánto sabe. ¿Se acuerda que nunca le damos la respuesta? Ahora, ¿cuántos puntos sumó? ¿Uno de tres? ¿Dos de tres? ¡Ya! Ahora es momento de ponernos en la prueba final. Por lo que le vamos a dar de aquí hasta las 4 de la tarde para que usted envíe su captura al más 56452592210.
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0: Envíenos su captura siguiendo la cuenta de Instagram de Abastible Temuco Express o la cuenta de Facebook. Si usted no tiene Instagram, por ejemplo, puede seguir la cuenta de Facebook, también tienen. Mándale la captura y con eso usted se inscribe para pasar a la ronda de llamados. ¿Está fácil o no? ¡Está fácil!
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0: Tiene hasta las 4, ¿ah? ¿Eh?

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0: El mix de la noche en voz de Joan Amor en su época, con sus éxitos en compilado, ¿cierto? 3 de la tarde, 41 minutos. Recuerden que ustedes están para participar por el concurso de Abastible Temuco Express. Hay varios que están ahí intentando participar, ¿cierto? Y lo más importante es que ustedes, a través de WhatsApp, tienen que enviarme la captura, ¿cierto? Con la cual se van a inscribir para la tanda de llamados telefónicos, donde va a tener que jugar al concurso conocido como Nadie Sabe Para Quién Trabaja, en edición Preguntas, ¿cierto? Así que tienen que estar atentos porque, como bien le comentábamos, va a ser un concurso bastante sencillo, ¿cierto? Y donde usted simplemente tiene que responder, ¿cierto, amigo?
1: Pucha, pero qué fácil.
0: Claro. Pucha, pero qué fácil. Excelente. Eso es. El concurso está muy fácil y se puede ganar una recarga de gas de 15. Cortesía de Abastible Temuco Express durante este programa. 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
0: Efectivamente, que viva la radio. 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Ya, vamos a ir viendo más o menos cómo van los auditores con las capturas de pantalla. A ver. Tenían que enviarnos una captura de pantalla con el seguimiento. Seguir la página de Abastible Temuco Express, ya sea en Facebook o en Instagram. Eso era todo, ¿cierto, amigo?
1: O sea, pero qué fácil.
0: Claro. Eso era todo. Solamente seguir el Instagram o el Facebook.
2: ¡Aguanta las cabras!
0: Así que atento, porque ahí está, nos mandan algunas capturas. Por acá tengo a nuestro amigo que nos manda la captura. Dice, hola, Karencita. Ah, no, esta vez es para la Karen. Bueno, es para la... Se equivocando en WhatsApp acá. Acá tengo una captura también, nos mandan un audio. Acá tengo otro mensaje, siguiendo Abastible Temuco Express. Muy bien, amigo. Muy bien. Por acá, aló.

0: Sandu, atrás de las malteras.
1: ¿Qué pasó?
0: Por la avenida Los Poetas andan tres vacunos sueltos por si acaso, para que tengan precaución.
1: Precaución. No lo van a lasear.
2: ¡Aló! Sandu, ¿me puedes dar el número de la persona que anda buscando al niñito, al joven? Es que creo que me pareció haber visto un niño con esas características, pero no estoy segura. Pero en una de esas le puede servir la información.
1: Ya, ya. Se la voy a reenviar. Le voy a reenviar el número para compartírselo. Deme un segundito, que esto es al instante, ¿cierto? Se lo voy a tratar de enviar al tiro para que no se me arranque después el audio, ya que hay muchos participando por el concurso. Entonces se me va. Ahí está, lo logré. Ahí está, amiga. Gracias, amiga, por la disposición, ¿ah?
3: Tío Sandu, un saludito aquí al maestro Nano y al maestro Uri. Aquí está el soldado Bosa. Que no se me enojan estos viejos.
1: Sí, bueno, no se enojen. Perfecto.
4: Algo salió, Sandu, algo salió. Bendecido, salimos a dar la vuelta. Justo la mejor compañía.
1: Buena, Vallenito. Vallenita la micro ahí, nuestro amigo, ¿eh? que lleguen todo bien a destino. Vamos a revisar rápidamente los que están participando. Por acá tengo un pantallazo, a ver, es Héctor Latina, Richard Herrera también participando ahí por la recarga de gas. Recuerde que tiene que seguir la cuenta de Bastille Temuco Express y con eso está participando o ingresa al sorteo. Acá tengo otro que es el Chris, también sigue. Carmen Gloria está siguiendo la página de Bastille Temuco Express, nos mandan la captura igual, por supuesto. Hay a nuestra amiga Bernadette también, que está siguiendo igual, por supuesto. Teresa Recabarren igual, veo la foto de WhatsApp ahí. Dicen que encontraron al pequeño. Le dicen que lo encontraron. Parece que lo encontraron. A ver. Sí, me mandan acá un posteo. A ver, parece que lo había encontrado, ¿no? ¿Sí? ¿O no? ¿Sí o no? ¿Sí o no? Bueno, vamos a corroborar eso en breve. Pero me dice acá un auditor que parece que lo encontraron. No sé. Vamos a revisar eso en breve, ¿eh? Sebastián, hola. ¿Qué pasó por acá en el WhatsApp? Seba.
5: Hola, Sandu. Mira, te habla un apoderado del colegio del niño que estaban buscando. Para informar que el chico ya apareció.
1: Qué bueno.
5: Está bien, estaba un poquito asustado, pero ya apareció. Bueno, está el papá con él para que difunda la información, por favor, al grupo. Muchas gracias.
1: Gracias, amigo Seba, gracias por la información. Qué bueno que apareció, qué bueno. Me alegro. Muy bien, qué bueno que apareció, qué bueno. Me alegro mucho. Ahí justamente hay un grupo de apoderados, al parecer, que dicen que lo encontraron, ¿ah? ¿Eh? Qué bueno, me alegro. Está con el papito, entonces, al parecer, muy bien. Probablemente lo van a castigar el pequeñito, probablemente. No se va a dar el castigo porque quizás qué habría pasado. Pero eso no es tema ni problema de nosotros, ¿cierto? No es problema familiar, es, ¿cierto? Nosotros nos encargamos de difundir y qué bueno que lo encontraron. Nos sentimos bien porque lo hayan encontrado. Don Sandu, ¿cómo participo para Bastille Temuco Express? Tiene que seguir las cuentas, ¿cierto? Eso es todo. La cuenta de Instagram o la cuenta de Facebook. Tiene hasta las 4 de la tarde. Le queda todavía tiempo para poder sacar la captura y enviarnos el pantallazo a través del Facebook. O sea, perdón, a través del WhatsApp de la radio. Ahí está. Una auditora nos mandó todo. Siguió todas las cuentas. Tanto en Instagram como en Facebook. Sígala. Abastible Temuco Express. ¿Cierto? Ahí la va a pillar y me manda la captura al WhatsApp de la radio. Y con eso ya está inscrito para la ronda de preguntas en el próximo bloque.
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7: El amor.

Franco Lugrilla con Noche de Brujas y Cuando la BC. Señores y señores, hacemos el último llamado. Último llamado para que sigan las cuentas de Abastible Temuco Express. Último llamado. Hoy sorteamos una recarga de gas de 15, cortesía de nuestros amigos. Así que, ¿qué es lo que tenía que hacer? Repetimos nuevamente. Tenía que mandarnos ahí

la cuenta El Pantallazo, de que está siguiendo el Instagram o el Facebook. Me dicen por acá, ¿es ese Don Sando? Efectivamente, es ese, es ese. Esa es la cuenta oficial. Abastible Temuco Express. Con eso ya está participando, ¿cierto? Y en el próximo bloque vamos a seleccionar un llamado. Tienen que responder las tres preguntas. Si las respuestas de las tres preguntas están correctas, gana. Si se equivoca la primera, ya le va a tocar a otro auditor y así, ¿cierto? Y si se equivoca la segunda, ya tiene la respuesta de la primera, ¿cierto? Entonces, nadie sabe para quién trabaja. Por lo general, el casi de los últimos se ve más favorecido, a menos que el primer auditor sepa las tres preguntas de inmediato. Eso es a la vuelta de pausa. Luego de noticias, nos vamos al sorteo final y veamos si es que logramos sacar un ganador o ganadora el día de hoy. ¿Qué es lo que tiene que saber? ¿Sí? ¿Qué es lo que tiene que saber? Hoy día vamos a preguntar, ¿cuánto sabes sobre el gas? ¿Cierto? Sobre el gas licuado. Así que, por lo tanto, tiene que estar atenta a las preguntas. Le voy a dar la alternativa. Eso también, ¿eh? Le voy a dar la alternativa. No voy a soplar nada, voy a ser cruel. No voy a soplar nada, porque yo los preparé para este momento. Ahora es con premio. ¿Cuánto sabe sobre galones de gas? Eso es lo que vamos a preguntar el día de hoy. Le voy a dar tres alternativas. Atento en el próximo bloque para ganarse este premio, que ojalá se vaya para alguien que realmente lo esté necesitando. Antes de la pausa comercial, tenemos a Elvis Crespo.

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1: Momento de revisión de noticias, ya 4 de la tarde con 5 minutos. Reuniones con alcalde marcarán próximos pasos de la oposición frente al Plan Reconstrucción Nacional. Así es como los secretarios generales de los partidos de oposición sostuvieron una nueva reunión de coordinación para definir una estrategia común frente al Plan Reconstrucción Nacional impulsado por el gobierno. Tras el encuentro realizado en la sede de los partidos socialistas, las colectividades anunciaron una serie de acciones políticas, legislativas y jurídicas para abordar la tramitación. Al respecto, el secretario general Arturo Barrios informó que durante la próxima semana se llevará a cabo una reunión entre las directivas partidarias, los jefes de bancada del Senado y los alcaldes del sector. Junto con ello, anunció un encuentro que se realizará el jueves con juristas a fin de evaluar eventuales acciones de inconstitucionalidad, relacionadas con algunos aspectos de la reforma. Entonces, seguimos trabajando y la verdad creemos que es insostenible la propuesta de este gobierno. Mientras la trama bielorrusa con el Consejo de Defensa del Estado presentó ante el séptimo juzgado de garantía de Santiago una segunda ampliación de querella en el marco del caso que involucra a la exministra de la Corte Suprema, Ángela Vivanco, incorporando como nuevo imputado al abogado Gabriel Moisés Silver, socio del estudio jurídico Lagos Vargas y Silver, por los delitos de soborno y lavado de activos. La acción penal fue interpuesta por el procurador fiscal de Santiago, Marcelo Chandía, y se suma a las querellas previas presentadas en noviembre y diciembre del 2025 contra otros integrantes del mismo estudio jurídico, los abogados Eduardo Lagos y Mario Vargas, y contra la propia Vivanco Martínez. Mientras que Corte Suprema da un nuevo portazo a Joaquín Lavín León y lo mantiene en cautelar de prisión preventiva. Así, el máximo tribunal confirmó la sentencia dictada por la Corte de Apelaciones de Santiago el pasado 16 de mayo, que había definido mantener a Lavín León tras las rejas. Recordemos que la defensa del otrora parlamentario argumentaba que la sentencia que impuso la prisión preventiva no fue suficientemente fundada y que, en segundo lugar, los hechos por los que fue formalizado y por los cuales se otorgó la cautelar exceden de aquellos por los cuales se otorgó el desafuero. No obstante, los argumentos fueron ahora desestimados por la Suprema, que en su fallo consignó que la resolución que dictó la cautelar contiene una fundamentación suficiente y descartó que la formalización haya incluido hechos distintos a los cuales se otorgó el desafuero. Así es como también Juan Pablo Leonelli queda en prisión preventiva tras incumplir cautelar y colisionar ebrio en Freire. En prisión preventiva quedó este abogado imputado en el caso Convenios tras incumplir la cautelar. El juzgado de garantía de Temuco se realizó la audiencia de revisión de cautelar respecto del ex jefe de gabinete del ex gobernador Luciano Rivas. La jueza de garantía de Temuco, Leticia Rivera, acogió la solicitud del Ministerio Público y decretó la medida cautelar de prisión preventiva para Leonelli al considerar que su libertad es un peligro para la seguridad de la sociedad y para los fines del procedimiento. Sobre esta audiencia se refirió justamente el fiscal Luis Arroyo, explicando que pidieron modificar la cautelar luego que el abogado, la madrugada del viernes, fuese sorprendido conduciendo en estado de ebriedad un vehículo y ocasionando un accidente. Hasta aquí entonces las noticias totalmente actualizadas a la hora, 4 de la tarde con 8 minutos.
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Escuchamos a Mon Laferte con Tu falta de creer. 4 de la tarde con 13 minutos, señores y señores. Se acabó el tiempo. Se acabó el tiempo para poder enviar la captura de pantalla siguiendo la cuenta de Instagram de Abastible Temuco Express. Ahora vamos al concurso. Vamos a llamar a cualquiera de los que estaban postulando a este sorteo, ¿cierto? Y, como bien recordamos, se tiene una cantidad de preguntas que responder. Son 3. Si acertas las 3, gana. 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
1: Ya,
0: atención porque... Seriedad, por favor. Es momento del concurso, señores. En otro piensa rápido, pero hoy tiene premio. Hoy tiene premio. Vamos a seleccionar entonces un número al azar. Vamos a llamar y ahí yo no hago nada más. Yo solamente hago las preguntas. No hay posibilidad de comodines, nada. Usted tiene que acertar, acertar o acertar. En caso de que se equivoque, eliminada o eliminado al tiro. En caso de que acierte, pasa a la siguiente pregunta. Si se equivoca la segunda pregunta, bueno, ya la vamos a explicar a la auditora cuando va al auditor, entendiendo que vamos a seleccionar una entre todos los que mandaron su captura, siguiendo a Bastille Temuco Express. Vamos a llamar, a ver, ¿cuál podría ser acá? A ver, aquí. Ya, partamos acá, a ver. Caramba, estaba muy fuerte. A ver si nos contestan por estos lados.
2: ¡Aló!
0: ¡Aló! ¡Aló! ¡Hola! ¡Hola!
2: ¡Hola, Sandu!
0: ¡Hola! ¿Con quién hablo?
2: Con Geraldine.
0: Geraldine, ¿cómo está Geraldine?
2: Bien, ¿pero qué me va a preguntar?
0: Geraldine, bueno, me imagino que ocupas gas todos los días, ¿cierto?
2: Todos los días.
0: Sí, acomódese
3: nomás. Ponete en altavoz.
0: Acomódese nomás porque aquí se puede hasta desmayar, así que... Por favor, trate de buscar una zona cómoda, ¿cierto? Eso, como vos, ¿verdad? Una zona cómoda para poder responder las preguntas. Si en caso de sudor, desmayo, tenga un lugar cómodo para caer.
2: Ya, ahí sí. Ahora sí.
0: Geraldine, ¿cómo estás? ¿Todo bien?
2: Papá, me están llamando de la radio para ganarme un gas.
0: Para ganarme. Espera un poquito, porque espera un poquito, papito.
2: Estoy hablando con el Sandu de la radio para concursar por un gas.
0: Soy yo, por si acaso. Hola, soy yo. Soy yo de la radio, que está saliendo por la radio en este momento, el mismo.
2: Ya, Sandu, pregúntame nomás.
0: Ya, Geraldine, primero que todo, ¿de qué parte eres?
2: De Maquehue. De Maquehue. Padre de las casas.
0: Ya, vamos de que pagarle la mencina a nuestro amigo de Bastille Temuco Express en caso de que quiera. Ya, atención, Geraldine, porque... Hoy vamos a jugar al piensa rápido. Son tres preguntas, tres alternativas. Tienes que contestar las tres correctas y ganas.
2: Yes. Okay.
0: Te explico más o menos el concurso. ¿Qué pasa, por ejemplo, si tú acertas la primera pregunta? Pasas a la segunda, ¿cierto? Yes. Pero ¿qué pasa si tú te equivocas en la segunda? Esperemos que no pase, pero... ¿Qué pasa si tú te equivocas en la segunda? La primera pregunta queda respondida para el siguiente auditor.
2: ¿Cierto? Yes.
0: Entonces... Depende.
2: Ya, entiendo.
0: Y así sucesivamente hasta las tres preguntas y finalmente... Bueno, nadie sabe para quién trabaja. Geraldine, ¿estás nerviosa?
2: Sí, estoy nerviosa.
0: Qué bueno, me alegro. Vamos a la primera pregunta. Prepárate, Geraldine, porque... Hoy vamos a jugar a cuánto sabes sobre gas licuado, el que ocupas todos los días. De quién más, yeah. Cuando veas un bidón de gas probablemente hasta lo vas a odiar. Primera pregunta. Te voy a dar las alternativas. ¿De qué está compuesto principalmente el gas que usamos en los balones todos los días? Atención. ¿De qué está compuesto principalmente el gas que usamos en los balones todos los días? Alternativa número 1, atenta. Oxígeno y nitrógeno. Alternativa número 2, propano y butano. O alternativa número 3, hidrógeno y helio.
2: ¿Cuál?
0: La 2. ¿Estás segura, Geraldine? La 2.
2: Ya, la 2.
0: ¿De qué está compuesto principalmente el gas que usamos en los balones? Alternativa 1, oxígeno, hidrógeno. Alternativa 2, propano y butano. Alternativa 3, hidrógeno. ¿Por qué crees que es la 2?
2: Me suena que es la 2.
0: La 2. No estén ocupando ChatGPT. Ya, atención. Atención, porque recordemos, si la respuesta es incorrecta, te vas eliminada. Si la respuesta es correcta, pasas a la siguiente pregunta y estás más cerca del galón de gas. Del balón, digo, del balón. Nuestra amiga dice que es propano y butano y la respuesta es... ¡Correcta! ¡Correcta, muy bien! Muy bien, muy bien. Efectivamente, el gas licuado de petróleo está compuesto principalmente por la mezcla de propano y butano. Así que bien, bien amiga, primera pregunta correcta. Vamos a la segunda pregunta. Por ahora recuerden los auditores y que en caso de la Geraldine se equivoque, cosa que no esperemos que pase, ya sabe la primera respuesta.

0: Atención. Segunda pregunta del Piensa Rápido. Geraldine, ¿siempre escuchas la radio?
1: Siempre.
0: Esa no es la pregunta, por si acaso, ¿eh? No, esa no es la pregunta. ¿Pero siempre escuchas la radio?
1: Sí, todo el día, porque ando manejando, así que está todo el rato de fondo.
0: Ya, qué bueno, qué bueno. ¿A qué te dedicas?
1: Soy educadora, hago clases a domicilio, educadora hospitalaria. Hago clases a niños que están hospitalizados en sus casas.
0: ¡Ah! ¡Qué lindo! ¡Qué lindo! Mira, muy bien, ¿eh? Muy bien. Muy bien, Geraldine. Segunda pregunta. Qué complicada esta pregunta, está complicada. ¿Qué ocurre cuando abres la válvula de un galón o de un balón de gas, Diego? ¿Qué ocurre cuando abres la válvula del balón de gas? Alternativa 1, el líquido se convierte gradualmente en gas. Alternativa número 2, el gas se transforma en agua. O alternativa número 3, el balón genera calor por sí solo.
1: Repíteme las que no escuché bien.
0: Perfecto, no hay problema. ¿Qué ocurre cuando abres la válvula del balón de gas? El líquido se convierte gradualmente en gas. 2, el gas se transforma en agua. O 3, el balón genera calor por sí solo.
1: Yo creo que la 1.
0: Geraldine, ¿estás totalmente segura?
1: No estoy segura, pero me dijiste que puede ser eso.
0: Genial, perfecto. ¿Te vas a quedar entonces con esa respuesta?
1: Sí, con la 1, vamos con la 1.
0: Ok. Resumiendo la pregunta, ¿qué ocurre cuando abres la válvula del balón de gas? Le pedimos a nuestros auditores que no lo intenten claramente. No lo intenten corroborar, ¿cierto? Esto es una forma técnica de decirlo, no lo intenten en casa. Según nuestra amiga Geraldine, el líquido se convierte gradualmente en gas. Y la respuesta a su pregunta... Sería la tercera pregunta. En caso de que sea correcta, en que no, sería eliminada. ¿Con quién estás ahí, Geraldine?
1: Con mi mamá, mi papá y mi hijita.
0: Ah, qué lindo, qué lindo. Geraldine, entonces, tu alternativa sería la respuesta número 1. Y por lo tanto, la respuesta es chuta. ¡Correcta! ¡Correcta! ¡Muy bien! Muy bien, muy bien. Esta es la parte donde me pongo más tenso yo, porque hay tanta alegría que de repente el final puede ser terrible. Entonces, vamos a la última pregunta, Geraldine, y con esto ya te ganarías la recarga de gas de 15 a cortesía de Bastille de Muco Express. Ya, atención. Atención. Geraldine, la última pregunta.
1: ¿Ya?
0: Está bien. Espera, que te voy a buscar esta pregunta. Está muy difícil. Está muy difícil. Ya, ahora sí. Esta.
1: Otra más fácil.
0: Esta. No, que nos mandan harta pregunta acá. Entonces... Ya. Ok. ¿Cómo se sabe cuánto gas queda en un balón? Atención, viene la alternativa. Esto puede ser hasta con mito, ¿eh? Porque hay unos mitos igual también. ¿Cómo se sabe cuánto gas queda en un balón? Entendiendo que más de alguno de los que trabajan en gas lo practican como medida, porque así se realiza, ¿cierto? Viéndolo del lado de la persona que trabaja en el gas. Alternativa número 1, midiendo la temperatura exterior. Alternativa número 2, pesándolo. O alternativa número 3, escuchando el sonido al golpearlo, como que le golpeen.
1: ¡Qué difícil!
0: ¿Cómo sabes cuánto gas queda en un balón? Midiendo la temperatura exterior, he visto, probablemente quizás se ha visto quizás alguno con algún termómetro, quién sabe. O de repente quizás pesándolo en un camión de gas, ¿cierto? Tengan una pesa, no sé cómo lo harán. O escuchando el sonido golpearlo.
1: Pesándolo.

0: ¿Pensándolo?
1: Sí.
0: Pensándolo. En caso, Geraldine, que tu respuesta sea correcta, ganarías el galón de gas. La recarga en este caso, ¿cierto? ¿Ocupa mucho gas? ¿En la casa ocupa mucho gas?
1: Sí, para todo.
0: ¿Qué es lo que más gasta gas en tu casa?
1: El calefón, yo creo, porque nos bañamos todos los días, mi bebé, mi esposo, todo, así que...
0: ¿Cuánta gente hay en la casa?
1: Somos tres, que gasto más en su casa.
0: Ah, ya, perfecto.
1: Mi bebé está acá ahora, la fueron a buscar porque salió más temprano, entonces como está acá, dice, gasta mucho gas ella acá en la casa.
0: Claro. Querida amiga Geraldine, la última vez que ganaste un premio, ¿has tenido alguna...? ¿Qué ganas tu premio?
1: Nunca me gano nada, Sandro, nada.
0: Bueno, en caso que la respuesta sea correcta, te ganaría la recarga. En caso que sea incorrecta, un auditor siguiente tendría dos respuestas correctas ya y pasaría a la última pregunta nomás. Por eso se llama Nadie sabe para quién trabaja. La pregunta era, ¿cómo saber cuánto gas le queda a un balón? A, midiendo la temperatura exterior. B, pesándolo. C, escuchando el sonido de golpearlo. Nuestra amiga Geraldine dio la alternativa número 2, pesándolo. Y la respuesta, Geraldine, ¡es correcta! Efectivamente, el balón hay que pesarlo. Claro, por eso se llama, son de 15 kilos, claro, porque se pesan. Geraldine, felicidades, Geraldine. Te llevas una recarga de gas, entonces, cortesía de Abastible Temuco Express. 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Y evidentemente, cada vez que se te acaba el gas, pídele a él. Porque...
1: Obvio, ahora sí.
0: Pídele a ellos.
1: Gracias.
0: Geraldine, felicidades. Vamos a mandarte un mensaje a través de WhatsApp para poder contactarte, ¿cierto? Nos entregue los datos para hacer entrega de este premio, ¿ya?
1: Ya, genial. Gracias.
0: Queremos agradecerte por ser un 7 y te mandamos un gran abrazo y que tengas un lindo día con tu familia.
1: Gracias, muchas gracias, dando un abrazo.
0: Bueno, que le vaya bonito. Feliz fin de semana. Ahí está nuestra ganadora, qué lindo. Tenemos más fuegos artificiales. Eso, tenemos. Ah, no, córtelo, que hay gas. Hay gas, córtelo, apáguelo.

0: Ay, el Sandu, oye, tu concurso más lento que una tortuga.
1: Alégale a Martín Cárcamo igual, pues. Alégale, ¿ah? Pasa palabra, no le dice nada.
2: Ella, la Sandu.
3: Y se va para la calle en busca de un jangueo.
1: Así se la puede ganar, no le decía nada a la Álvaro Sala. Un video loco, alégale a ellos, pues.

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0: con un concurso más termina el programa, vos ando.
1: Alégale a los comerciales de los programas de la tele, pues.
2: Ella, la quien quiere ser millonario.
1: Alégale a la Diana Bola. No, ¿quién está? La de Bibi Kreuzberger, pues. Me lo voy a colocar Bad Bunny y me enojé.
3: PR es otra cosa.

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Amigos, me imagino que todavía somos amigos. Amigos, tenemos una nueva edición del 2 de 1.

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1: Tardecita de hoy viernes. Sí, vamos con el 2 de 1, señores y señores, a esta hora de la tarde. Y... ay, sí que sí, porque hoy es el 2 de 1.
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1: Como es de costumbre, nuestros auditores pueden pedir una canción y nosotros complacer su pedido musical. Vamos a seleccionar dos canciones, dos auditores en este caso, ¿cierto? Cada uno con una canción. ¿Qué canción cree usted que lo representa el día de hoy, amigo? Amiga. Día viernes, ¿cierto? Fin de semana. ¿Qué canción quiere pedir que crea que le viene bien el día de hoy? ¿Que le va a dar ánimo? ¿Qué canción necesita? ¿Qué canción necesita su cuerpo? Un día viernes, ¿cierto? Me la comenta a través de WhatsApp y complacemos dos pedidos.
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1: ¿Qué canción necesita tu cuerpo?
2: Buenas, Andu. ¿Qué pasa con Zumba de Primo?
1: Ya, perfecto. Perfecto, Zumbale Primo. No sé si ha sonado estas últimas horas, pero perfecto, me parece. ¿Qué canción?
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1: Ya, perfecto. Perfecto, no hay problema. ¿Qué canción lo representa?
4: Ya que no gane el gas, una Matador de los Fabulosos Cadillacs.
1: Ya, perfecto, me parece bien. Una canción que lo represente el fin de semana es lo que buscamos a través de WhatsApp. Queremos escuchar sus propuestas musicales. ¡Halo!
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1: Buena combo. Perfecto, buena combi. Perfecto, me gusta la combi que se está armando. Hola.
6: Sandu, Pepas, Parruco. Sí. Gracias, soy Siri.
1: ¿Esa no la tocamos recién? Ah, no, tocamos Tóxica de Farruko. Perfecto. Amiga.
7: Amar Azul para aprender el fin de semana.
1: Amar Azul, no hemos tocado Amar Azul, ¿ah? ¿Eh? Déjame ver si en la parrilla más adelante está Amar Azul, porque si no, no podríamos. También se podría Amar Azul igual. Súper. ¿Qué canción necesita tu cuerpo hoy viernes?
8: Gitana de los Cadillac, perro. Gitana.
1: Gitana de los Cadillac. Perfecto, pidieron Matador también de los Cadillacs. Fantástico. 2 de 1. Dos pedidos, cada uno una canción.
9: ¿Cómo estáis, Sandunga? Hoy está bueno para las flores de tu florero, güey.
1: Las flores de tu florero. Vamos con una propuesta más, ya, perfecto, me parece. Una propuesta más.
10: La otra del grupo Alegría o de Canela. Una de
1: las otras. Ya, hay un megamix del grupo Alegría igual. 4 de la tarde con 48 minutos. Tenemos que complacer dos canciones. Vamos a arrancar con el primer pedido.
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2: Más que nada es para que los conductores que vengan...
3: Primero el mensaje de arriba.
2: Hola, hola. En la entrada de Temuco, en el cajón, de norte a sur hay un accidente, hay mucho vehículo parado, creo que está, hay mucho auto que está involucrado. Un motociclista que al parecer estaba fallecido porque estaba tapadito completo. Para que tengan paciencia y mucho cuidado, va bomberos, va carabineros, va de todo para allá. Más que nada es para que los conductores que vengan entrando hacia Temuco reduzcan la velocidad, porque ahí antes de llegar al cruce de cajón toman mucha velocidad, que es por lo mismo que se causan los accidentes, porque la gente que viene saliendo de cajón se los pilla de sopetón ahí cuando asoman.
3: Gracias, Paula, por esa información. Bueno, una información que probablemente Karina va a estar ampliando en un rato más, donde equipo de emergencia están trabajando en esa área. Gracias, Pauli, por tu mensajito. Se agradece, por supuesto, por lo demás. Y también me informan de un taco para entrar a Padre al centro en General Mackenna. Menos mal, no me voy a ir por ahí.

gracias, amigo, por informar esa situación. Amigos, llegamos al final de este capítulo especial del día de hoy, donde estuvimos regalando una recarga de gas de 15 kilos. Y nuestros auditores, como siempre, quedaron muy contentos por nuestra ganadora. Amigos, nos reencontramos mañana sábado, a partir de las 9 de la mañana, en el Matiné de Cruvines, edición matinal In the Morning. Sigan en compañía. Viene Karina Gutiérrez, por supuesto, para acompañarles con más información el día de hoy. Y no los programamos en el 2 de 1 porque venían en parrilla justamente musical. Hablamos de los Zumbale Primo. Con esto nos despedimos. Buen fin de semana, buen viernes. ¡Chao!

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1: Muy buenas tardes, 5 de la tarde, 11 minutos, 5 de la tarde con 11, 5 de la tarde con 11. Aquí estamos juntitos una vez más, una tarde de viernes, terminando esta nueva semana de junio. Para mí, en lo personal, pasó volando esta primera semana. Vamos a estar conversando de eso también. Vamos a estar hablando de los tacos que se generan a esta hora. Me dicen, Karinita, hay un taco enorme en calle General Maquena y es por unos carritos de comida que están ocupando una pista a la afuera del gimnasio La Salle, por si acaso, para que tengan precaución, ¿ya? Bienvenidos, saludamos a todos quienes están sintonizando Radio.7 a esta hora de la tarde a través de nuestra señal FM y también, por supuesto, a través de nuestra señal online. ¿Cómo está mi Tabi Tabi? Qué rico poder escucharte.
2: Hola, mi querida, ¿cómo estás? Espero que tengas un lindo turno yo por aquí en tu compañía. Besitos, mi niña.
1: Besitos para ti también. Oye, Tabi Tabi, ¿cómo estuvo esta semana para ti? ¿Fue larga, agotadora o pasó rápido?
3: Hola, Karinita, saludito, que tenga un maravilloso turno. Quiero ser el primer audio.
1: Edu, te ganó la Tabi, pero por poquito. Solo por poquito, nada más. Ah, y nuestro amigo también que nos informó sobre el taco que hay en calle General Maquena. Tacos, autos en pane, animales en la vía, algún tipo de accidente, ojalá que eso no pase. Sí. Todo eso lo pueden comentar a través de nuestro WhatsApp al más 56452592210 y pueden ser nuestros Casa Noticias, donde vamos a subir también sus videos a nuestras redes sociales.
4: Hola, Cari Cari, buenas tardes aquí.
1: Hola, mi Blanqui.
4: Estoy trabajando en su compañía. Que tenga buena tarde. Beso, cariño.
1: Besitos también para ti, hermosa. Qué rico poder estar juntitos nuevamente, donde nos vamos a acompañar hasta las 9 de la noche.
5: Muy buenas tardes, Karina. Sabamos y reporteando acá directamente de la comuna, nene, muy en la sintonía. Pégate el show con la Karina. Muy buen, excelente fin de semana, Cari.
1: Te faltó el día. Porque hoy es viernes y mi cuerpo lo sabe. Saludamos también a todos quienes están cumpliendo un añito más de vida. ¡Qué lindo, qué maravilloso! Para todos los que están festejando algo el día de hoy, se van a lanzar este fin de semana. Para los cumpleaños que se vienen para este fin de semana también. ¡Liga! ¿Cómo está mi Glendy Glendy?
6: Hola, Karinita, ¿cómo está mi niña hermosa? Yo aquí saludándote a esta hora. ¿Cómo comienzas el programa ahora a las 5? Así que súper entretenida contigo. Estaremos toda la tarde, mi niña.
1: Aquí vamos a estar juntitos.
6: Que tengas un muy lindo turno, Karinita.
1: Gracias, mi Glendita. Muchos cariños para ti también. Qué rico poder escuchar tu vocecita nuevamente el día de hoy. Y mi amigo Roberto, ¿cómo estáis, pues, Roberto?
7: ¿Cómo estás, Karina? Buenas tardes. Oye, encuentro el colmo.
1: ¿Qué pasó, niño?
7: De cómo pueden ser tan arreglados la gente de la municipalidad.
1: ¿Qué pasó?
7: Esos carros que están ahí fuera de ese colegio particular seguramente tienen autorización, ya que ahí deben estudiar los hijos de personas que trabajan en la MUN y algo. Porque ¿cómo que le dan permiso para estacionarse ahí? Siendo que cuando uno se estaciona hasta en doble fila, llegan al tiro los carabineros a sacarle un...

0: partida.
1: Y no hay chiste.
0: El palomero, el palomero, el palomero, el palomero.
1: ¿Qué vamos a hacer, guata? Mira, vamos a ver el vaso medio lleno en vez de ver el vaso medio vacío. Podríamos decir que no es todos los días. Sí, ya no es todos los días. Quizás hay un evento especial y por eso están ahí el día de hoy.
2: Harto taco pasando por Cajón, en el cruce de Cajón, entrada norte. Y el accidente está por el costado derecho.
1: Hay un accidente. Muchísimas gracias también por la información. Ahí nos manda fotitos también nuestro amigo Osvaldo. Cholita, ¿cómo estáis?
3: Hola, hola, mi semana fue más larga que el concurso del Santo.
1: Cuando se estaba mañando, mamita, yo la llamé. Oye, ¿qué concurso hizo? Ya no lo escuché. Y Sandu, de que se saca buenos concursos, se saca buenos concursos hoy. Tabi, Tabi, ¿tu semana cómo anduvo?
4: Carinita, agotadora mi semana, agotadora, agotadora, porque dos días a la semana tuve que levantarme a las 6:30
1: ¿ya?
4: Para estar a las 7:30 en una pega. Y pa' huevón los niños que estaban enfermitos.
1: Oh.
4: Así que imagínate, de las 7:30 de la mañana hasta las 7:30 de la tarde. Ay, es horrible. Y las vueltas para Catemoco, me otra pega. La comida a las niñas, la noche, la ropa, el otro día. Ay, no, más encima metes el perro que está enfermo del campo, cuidándole, haciéndole comida. Agotadora, pero la encontré que pasó rápido. Sería que estaba muy ocupada yo.
1: Agotadora la semana de Tabita, pero pasó rápido, nos dice ella. Pucha, si no son los niños el marido, sino el marido el perro. Delante estaba hablando con una señora y mientras estaba comprando me decía, es que es increíble, está todo el mundo enfermo. Y dije, sí, es verdad, es que los cambios de temperatura es que tenemos nosotros acá. Pero es como típica esa conversación cuando uno va a comprar. ¿Te pasaba a ti, guatón, o no? Como que de la nada uno empieza a agarrar conversa y la típica conversación. El clima o las enfermedades. Si no es una, es otra, ¿vale? 5:18 p.m. Héctor y Tito, bailamos.

de tú nos cantaba Ignacio Ormazábal junto a Alanis Lagos. Ajá. 5 de la tarde, 25 minutos. 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

0: Esta era la canción por ahí, guatón. No, no la tiene, porque la estoy buscando y tampoco la encuentro, ¿no? No importa, son detalles. 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Y nos vamos con algunos mensajitos que quedaron pendientes.
1: Me está dando de salte peligrosa.
0: Ah, sí. Me encanta porque a mí también. Tengo una duda. ¿Trabajamos o no trabajamos el fin de semana nosotros? Tengo esa pequeña duda. Voy a tener que revisar los correos electrónicos.
2: Hola, Cari, presente, porque hoy es viernes de desorden.
0: Oye, nuestra amiga María Muñoz ha estado de carrete en carrete, ¿no? Sí, porque tuvo a su cachorra de cumpleaños también. Cuando sale a bailar ahí con las chiquillas, a zumba, obvio, guatón.
3: Hoy día trabajo para el cumpleaños de mi esposo mañana, así que mañana me lanzo, caricari.
0: ¿Mañana va a ser? Ah, ya. Yo pensé que hoy día le iba a preparar la oncecita o el té a tu hermoso esposo. Karinita, me dicen que los semáforos de Santa María están pegados. Hacienda Santa María en Labranza. Están pegados para que nuestros conductores tengan mucha precaución, ¿ya? Si va a cruzar, mire para los dos lados, que no venga ni un auto y a usted no le pase nada.
4: Hola, Karina Gutiérrez, aquí en La Chamba, escuchando la punto 7, reportando sintonía.
0: Muy bien. Mi Juanita, me encanta siempre la alegría que tiene.
5: Hola, mi niña, muy buenas tardes. Consulta y disculpe mi ignorancia.
0: Hágale pues.
5: Mañana la revisión de Padre Las Casas estará abierto o estará cerrado.
0: Pero le averiguo enseguida. Vamos a llamar a nuestro amigo para preguntar si mañana la revisión técnica de Padre Las Casas va a estar abierto o no.
6: Sí, la Karina Mandarina, muy buena tarde, qué gusto escucharle, bienvenida. Que tenga un lindo programa y aquí nos vamos a estar acompañando.
0: Qué maravilloso, ahí está nuestro Jaime Cirilo también presente a esta hora de la tarde. Mira qué lindo sería Patito el Toxiquito presente también. ¿Dónde anda Patito el Toxiquito? Es como un trotamundos también. Un día está aquí, el otro día está allá.
7: Hola, hola, Karinita, ¿cómo estás? Tanto tiempo.
0: ¡Tía Choli!
7: Oye, mi guachita, te toca trabajar mañana, parece que te toca en la mañana, por lo que escuché.
0: ¡Ah!
7: Yo soy un 7, abracito, Karinita.
0: Me vacunaron entonces, muchas gracias. Tía Choli, no sería nada sin ti, oye. Karinita, ¿podrías pasar este aviso? Hay un bingo que está organizado del grupo Scout Lolquillén. El sábado 6 de junio a las 3 de la tarde. Esto va a ser en el gimnasio Barrio Norte Lautaro. Mira, el primer lugar, 300 luquitas. Segundo lugar o el segundo bingo, una noche en calma. Hoy están buenos los bingos. Los premios. Un horno eléctrico, microondas, 150.000, esterilización para perros y un año de control de vacunas. 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Oh, están muy buenos los premios para el bingo. Gran Bingo Lolquillén. Todo esto es a beneficio del campamento.

0: 2026 y está a solo 3.000 pesos. A solo 3.000 pesos el 6 de junio a las 3 de la tarde en el gimnasio Barrio Norte. Hay personas que buscan bingo, chiquillas. Si quieren la información, ustedes me dicen nomás y yo les envío la información también por interno.
1: Hola, Karinita, ¿cómo estás? Buenas tardes.
0: Hola, muy buenas
1: mañana
0: tardes.
1: Está abierto en la mañana, creo que hasta las 2 de la tarde, la revisión en padre.
0: Muchas gracias. Y amigo Luis, agradecida por la información, me dicen que mañana, solo en la mañana, va a estar abierto hasta las 2 de la tarde, ¿ya? Para nuestro amigo que preguntaba si la revisión técnica de padre Las Casas va a estar abierto o no. No tenemos que ir a una tanda, ¿cierto? Una pausa. Pero antes los dejo junto a Bad Bunny, Daddy Yankee.

0: ponemos en pausa la música que más te gusta. En Punto 7, vamos y volvemos.
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0: 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Te apuesto que Aventura era hijo único. Sí, porque ese es el mal del hijo uno que, único, que todo uno lo quiere para uno nomás. Mío, todo mío, mío, mío, mío. 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
1: Mira, ¿cómo está cumpleañera?
0: Mi futura cumpleañera.
1: ¿Cómo está ahí?
0: ¿Cómo te fue, mi amor?
2: Muy bien.
0: Excelente, me encanta que sea. Aparte que hoy día ya es viernes, te relajas y el fin de semana.
1: ¿Cansado las vacaciones?
0: Siempre pasa lo mismo. Ya, pero yo quiero saber algún datito.
1: No tengo ganas de...
0: Un datito externo.
1: No tengo ganas de existir. No.
0: ¿Cuántos días más de vacaciones hubieras pedido?
1: Infinito.
0: No, no puede ser, porque yo igual te eché de menos. Ya, pero mira, a ver, déjame.
1: Imagínate que todavía no te podía echar los regalos porque no he abierto ni las maletas. Ahora el fin de semana vamos a hablar de la ropa sucia.
0: Voy a ir a buscarlo a tu departamento entonces. Oye, Manrique, ya quiero saber datos útiles cuando uno va a Brasil.
1: ¿Datos útiles?
0: Sí, datos útiles cuando uno va a Brasil.
1: Tenés que ir con ganas de pasar de la baja.
0: Ya, eso, súper. Una buena gafa oscura, ¿o no?
1: Sí, porque si va ahí fome, no resulta.
0: No, pues no es la idea.
1: No, ahora sí no hay que ir fome.
0: De hecho, yo un día conversamos y me decí, estuve durmiendo todo el día. Y yo así, sí, como, no. ¿Qué? ¿Pero cómo? Si la idea es que disfrutí.
1: ¿Por qué se está disfrutando demasiado?
0: No, ya me dice Manrique, no, lo que pasa es que más rato en la noche nos vamos a lanzar hasta las 24 horas, dijo.
1: Sí, no, pero eso, lo más importante, ir con muchas ganas de pasarlo bien. Es un país donde hay mucha gente feliz, que genera una envidia que no es sana.
0: ¿Ya?
1: Que no es sana. No, la gente es feliz allá. Que con ese clima, ¿qué no va a ser feliz?
0: Cierto, pues,
1: imagínate que ahora ellos están igual en la misma estación del año que nosotros, en otoño. Pero la temperatura mínima, por ejemplo, son como 24, 25 grados.
0: ¡Cállate!
1: Y la máxima son como 28.
0: No, y si entonces, llueve...
1: Y si llueve, no llueve, con calor, no me tocó ninguna lluvia así como torrencial y...
0: ¡Qué bueno!
1: No, llovizna, pero está lo mismo. Yo, de hecho, todos los días que estuve todos los días con Charlie Short. Nunca salí con pantalón largo, nunca me puse una polera.
0: O sea, ya, pero ahí tenemos
1: nunca me puse útil, pantalón largo, que sea, polera
0: ahí
1: así.
0: Ahí tenemos un dato útil.
1: No hay que llevar nada largo, que nada de largo.
0: Y
1: nada.
0: Ojalá chalita, no más bien...
1: O sea, bueno, un pelón como este, no te va a servir. No te va a servir. Un cortaviento ya es como justo, pero incluso igual sobra. Yo anduve, ves que salí la noche con cortaviento, lo anduve echando en la mano todo el rato porque no fue necesario ponérmelo.
0: Oye, ¿y alguna fiesta entretenida que conociste ahí? ¿Alguna favela? No sé.
1: No quise ir. Había unos tours a la favela.
0: Ya.
1: Pero no, me generó un poco de... No sé, quizá cómo ir a ver.
0: No, nada que ver.
1: Como,
0: sí. Sí, como voyerismo, la verdad.
1: Claro, sí, como mucho morbo, así que no. No, yo fui a los tours que fui al Pan de Azúcar, fui al Cristo Redentor.

0: Fui a la Catedral de San Sebastián, que es preciosa.
1: El Cristo Redentor fue cuando estaba nublado y no se veía nada.
0: No se veía nada. Que yo publiqué, sí. Este soy yo. Antes
1: buena.
0: De que todo se fuera al carajo. No, pero después se despejó, no, sí. Ese fue un momento que se nubló, pero después... No, después sacamos buenas fotos ahí en el Cristo Redentor. Lo bueno es que alrededor, como... Lo que pasa es que donde está el Cristo Redentor es una selva que está, es una selva amazónica,
1: ¿ya?
0: Que está dentro de la ciudad. Entonces, es como es selva, hay animales.
1: No te creo.
0: Entonces, por ejemplo, cuando nosotros íbamos bajando del Cristo Redentor, no pasó eso.
1: ¿Con quién te pillaste? ¿Con un monito?
0: A ver. No era uno, eran muchos.
1: ¡Guau! Wow. Oye, estos son los monitos que se roban cosas también de los...
0: Sí, pues. No, y se acercan. Son muy divertidos los monos.
1: Ay, te juro que me encantaría tener un monito de mascota. Lo están encuentro tan como... tierno. Pero son de este porte, no son más grandes.
0: No son más grandes.
1: Ah,
0: no,
1: ya.
0: No son más grandes.
1: ¿Te imaginas el manso gorila? De...
0: ¿Y este el que hiciste tú?
1: Es el que vi yo, pues. Donde no se veía absolutamente
0: nada. No, pero mira, después le saqué esa foto así.
1: Ay, claro, pues.
0: ¿Cachai? Después nos sacamos una foto así. ¿Cachai? Ay.
1: Puro romanticismo, ¿no?
0: Viste, así estaba ya cumplido.
1: ¿Recomienda ir con su pareja?
0: Obvio.
1: Ya.
0: Obvio. No, en serio.
1: ¿Y la maldición?
0: ¿La maldición?
1: Sí.
0: Es un mito.
1: Ya.
0: Depende.
1: Depende cómo te vayáis.
0: ¿Ah?
1: Si te fuiste en mala, vaya a terminar en mala, yo creo.
0: Claro, no. Y aparte que si te vayas allá y te portáis mal, obvio que te van a pegar la patada en el poto.
1: Sí, es verdad.
0: Sí, pero ya hay muchos motivos para portarse mal.
1: Pero tú te portaste
0: hay
1: muy
0: muchos
1: bien.
0: Motivos y muchas razones para portarse mal.
1: Ya, entonces uno
0: y nos cuesta mucho.
1: Uno de los datos claves que nos daba Enrique es que en su maleta no tiene que llevar pantalón largo.
0: Nada.
1: Chorcito, una sí. Chalita.
0: Una chala. De hecho, yo viajé con chala.
1: Y ahí cuando volviste acá estaba
0: también
1: lloviendo.
0: Pues. Venía... ¿Ah?
1: Cuando tú volviste aquí estaba helado, hacía frío. Yo creo que dije, iba en una muda para volver,
0: ¿no? Yo dije, voy a viajar con chala nomás porque más encima cuando viajo con zapatillas se me hinchan los pies. Entonces, cuando tengo las zapatillas encima, sí, cuando uno tiene las zapatillas puestas mucho rato, ¿qué es lo que pasa?
1: Que te hinchan los
0: pies. Mira, así están mis patitas.
1: Pero es que están filetes, tu chala. Se parecen a mis zapatillas. Esta es muy bonita.
0: Entonces,
1: toda
0: yo,
1: la onda.
0: Yo viajé con chala.
1: Tú habrías sacado los calcetines.
0: ¿Ah?
1: Con eso ya.
0: No, pero es que ese era en Santiago, entonces hacía frío en Santiago.
1: Y ahí la chalita pasaba.
0: Sí, entonces después cuando iba en pleno vuelo, ahí me saqué los calcetines y se quedaron todos míos.
1: Ya, pero ¿sabéis qué? Lo importante es que pudieron descansar en el viaje en el avión. No, bueno, personalmente te lo digo, estoy muy contenta.
0: La comida es mala.
1: Ya regresado.
0: No se preparen si la comida es mala.
1: ¿Por qué?
0: Porque.
1: No hay como un buffet donde voy a comer
0: sí,
1: de
0: pero
1: todo.
0: No hay como términos medios. La comida tiene mucho aliño o no tiene nada de aliño.
1: Y entonces, mucho aceite igual. ¿No?
0: Igual alta fritura. Y la base de todo, de la comida brasileña, es arroz con puerro negro.
1: Sí. Claro.
0: Esa es como la base, y a eso le echan.
1: Me pareció a la comida venezolana.
0: Le echan
1: igual.
0: El plátano frito, le echan, ¿cómo se llama? Carne. Pero la carne sí, buena.
1: ¿Qué probaste que tú decís? ¿Hay qué? Volvería a probar esto mismo.
0: El mango. Aquí no uno está acostumbrado a comer mango.
1: No, pues.
0: Allá el mango estaba muy rico, muy dulcecito, bien, bien rico. La sandía estaba desabrida, porque tú veías la sandía y estaba roja, así rica. Tú la mirabas y dices, oye, debe estar mortal, la mascaba y está asquerosa.
1: Desabrida. Oye, ¿y probaste la palta?
0: Sí, son así unas paltas, pero no tiene sabor a nada.
1: No, eso me dijeron
0: super agua.
1: A mí. Es como que se toman las paltas allá, no las consumen para la hora del té.
0: No, se las echan al pan. Es como fruta.
1: Sí, allá porque es muy dulce. Pues. Sí, es el problema de la
0: pero
1: palta.
0: Pero es agua.
1: Por eso lo hacen.
0: Es como esa palta que no me acuerdo cómo se llama, pero es como la palta. No es la palta Hass.
1: Es la aquí. Palta de respeto.
0: O la canción de los Vaques, se toma esa espalda.
1: También esa. Oye, ¿qué nos dicen por acá los chiquillos?
2: Enson, ahí conoció las garotines con sorpresa.
1: Oh, eso nos decían.
0: No,
1: harto,
0: no me atreví. No me atreví.
1: Eso nos decían harto nuestros auditores que hay harta sorpresa allá en Brasil, oye.
3: Nelson, tienes que comprarte las panties o calcetas de compresión para los viajes. Yo también viajé así nomás, olvídate, qué dolor de piernas. Ahora no, pero que por ya eso yo... tengo mis calcetas de compresión.

0: alcanzan para cualquier viaje.
1: Sí, no, no, yo miro mis pies y los comprendo.
2: La manzapata para decirlo.
1: No, sí, sí, sí, es verdad, esas calcetas de compresión son súper buenas. Sí.
2: ¿Pero son esas típicas que te ponen cuando uno sale de las operaciones o no?
1: Claro, como esas, sí.
3: Ah. He escuchado tanto eso de la maldición que estoy, que no voy con ella o voy con ella.
1: No, anda, no, amigo. Como decía el Papa Juan Pablo II, el amor es más fuerte. A Brasil.
2: No, vaya nomás, ahora sí tienes que vivir esa experiencia.
1: Es que sé que lo que pasa es que si hubiese sido verdad la maldición de Brasil, estaría todo Chile separado porque está lleno de chilenos, en serio. Uno pasa a la estación, las playas tienen como números.
2: Ya.
1: ¿Cachai? Está como la estación, justo yo estaba, el hotel donde yo estaba a dos cuadras de la estación 4 de Copacabana. Y esa estación 4 de Copacabana estaba lleno de chilenos. Entonces yo no pasaba por ahí. Yo andaba arrancando los chilenos. Porque los chilenos andaban puro dando jugo.
2: ¿En serio? Sí. ¡Qué vergüenza!
1: Entonces yo dije, yo no quiero pasar vergüenza con estos chicos.
2: Ya, entonces, Claudio, ¿cuándo nos vamos a ir todos a Brasil?
4: Ay, tenés que ir a Brasil para el Carnaval de Río, pues ahí sí que se pasa bien, pues.
2: Hoy, oh, ¿cuándo sería? Sí. ¿Cuál es la fecha?
1: Sí, pasé por el Sambódromo.
2: ¿Ya?
1: Sé que yo pensé que era más grande, pero mide, de largo son 700 metros.
2: Ay, ¿fuiste al estadio?
1: Fui al Maracaná, po.
2: Sí, po. Sí. Oye, qué maravilla.
1: Fue un partido del Flamengo con Cusco por la Copa Libertadores.
2: ¿Y cómo se vive el fútbol? Porque no, allá.
1: Mira, este video que te voy a mostrar.
2: ¿Ya?
1: Fue lo más impresionante. Cuando,
2: hay que subir esos
1: cuando
2: videos,
1: tú po. Entras. Cuando tú entras al estadio y tienes esta imagen, es brutal.
2: Es como cuando fuiste a Disney y empezaron a salir los fuegos artificiales.
1: Claro.
2: Oye, sí. Está maravilloso. Tremendo
1: es
2: estadio.
1: Precioso el estadio. No, y más encima, lo que significa también para la historia del fútbol chileno, porque en ese estadio, Chile le ganó a España.
2: Ah, sí.
1: En el Mundial. Cuando España decía que no iban a volar la R, que no, que ellos estaban dando por ganar el partido, y Chile ahí la
2: permiso,
1: hizo.
2: Permiso, papá, le dijo. ¿Quién es su padre?
1: La hizo. Fue en el Mundial cuando fue emocionante el tema del himno, que ves que cortaban el himno como sí. La mitad y la hinchada chilena siguió cantando.
2: No, y cuando después dejaron la embarrada, eso fue lo peor.
1: Claro, pero.
2: Pero bueno.
1: Estaban todos curados.
2: Estaban muy contentos.
1: Allá, por ejemplo, cuando tú vas al estadio, no hay una entrada física. La entrada es tu cara. Entonces tú pasas la cara, tú miras por una especie de reconocimiento facial.
2: Ya.
1: Y se abre la luz verde y el torniquete se abre y tú puedes pasar.
2: Oye, ¿cómo hacen eso? ¿Cómo tanta tecnología?
1: Porque tú antes, tú para comprar la entrada tienes que hacer el registro facial. Entonces tú lo haces de una aplicación y lo haces en tu teléfono y te registras.
2: Y después reconocen tu cara.
1: Y después tú compras tu entrada con tu número de pasaporte.
2: Y si te cambias la cara ese día.
1: ¿Ah?
2: Y si justo te cambiaste la cara ese
1: justo día. Si te afeitaste. No, ahí.
2: No se puede tampoco.
1: No, pero muy moderno.
2: Qué bacán.
4: Oye, menos mal que en Chile no es con reconocimiento facial, porque si no quedarían todos fuera del estadio.
1: Sí, pues, es el tema. De hecho, había un chileno que, por eso digo, andaba un chileno dando jugo. Lo que pasa es que yo fui al estadio, fui en un tour, que te pasan a buscar en el hotel en una van y te llevan al estadio y después te vuelven al hotel.
2: Ya.
1: Porque el estadio no está tan cerca del hotel, no está en Copacabana.
2: Ya, pero tengo una duda, por ejemplo. Ese traslado, ¿te llaman? ¿Estamos afuera o tú tenés que estar esperándolo?
1: No, pues te dicen, vamos a pasar por tu hotel. Por ejemplo, a mí me dijeron, vamos a pasar por tu hotel a las 7 y cuarto de la tarde.
2: Ahí tú tenés que estar ahí esperando.
1: Yo estaba en la puerta del hotel y ahí llegó el John, que es un chileno, ¿ah? Que es el que vende los tours. ¿Cachai? Un chileno que fue de vacaciones por 10 días y ya lleva 8 años.
2: No.
1: Es muy simpático.
2: No se quiso volver.
1: Muy simpático el John. Y el John de ahí me dijo, Nelson, sí, ya vamos. Y yo, un chileno, iba con la camiseta de la selección de Argentina.
2: Ya.
1: Primero, yo encuentro que es una falta de respeto que un chileno se ponga una camiseta de otra selección, de otro país.
2: Claro.
1: No debiese haber ido con la chilena. Pero tampoco podía ir con la chilena. Porque en el estadio, cuando hay partido por Copa Libertadores, internacional, hay más restricciones con el objetivo de evitar que se produzcan como enfrentamientos, como algo que provoque.
2: Claro.
1: Y obviamente hay mucha rivalidad entre Brasil y Argentina por el fútbol, por los mundiales y todo el tema. Entonces, y el John le dijo a este chico, cómprate una camiseta y no te van a dejar entrar.

0: Y el tipo sí, se compró una camiseta, pero dijo, deja la camiseta en la van, se da vuelta, va a estar ahí y no le va a pasar nada. Y el tipo se puso la camiseta, se compró en el Flamengo y se la puso encima de la Argentina. Y cuando iba entrando,
1: se la saca.
0: Y la que estaba ahí en la niña que estaba ahí en el reconocimiento facial, no le dijo nada, lo corrió para el lado. Que no podía entrar con esa camiseta de
1: abajo. Último se hubiera asegurado la entrada y después se saca la
0: mano. No, pero si la llevaba debajo de la del Flamengo.
1: Sí,
0: entonces sí, lo corrió para el lado y dijo no, que no podía entrar con esa camiseta. Y él ahí se puso como a tratar de discutir. ¿Cómo? Si son las normas, no puedes discutir.
1: Es que aparte que va a ir de vacación, ¿para qué vaya a ir a provocar? A causar un mal rato para ti.
0: Entonces, y en vez de haberla dejado en la van, donde hubiese quedado ahí, la tuvo que botar.
1: Más encima. ¿Y era la rosada de Messi o no?
0: No, era la
1: albiceleste. La Argentina.
0: La Argentina nomás. Así que, bueno, eso es lo que no hay que hacer. Si uno va al estadio, tiene que ir con las camisetas de.
1: Qué maravillosa experiencia, Nelson Manrique. Si tiene la oportunidad de hacerlo, vaya con su pareja, vaya con la familia. Es un ambiente muy rico, muy lindo.
0: Sí,
1: y yo creo que uno igual aprende.
0: Ahora más encima en el Ciberdit me pegaba los mansos.
1: ¿Por qué no fui ahora?
0: Porque estaban baratos los pasajes.
1: ¿Ya cuánto estaban ahora los pasajes?
0: 160 lucas y de vuelta.
1: ¡160,000 pesos!
0: Sí.
1: Cómpramelos para mí. Vale, vámonos de vacaciones. Mira, el tío Nelson te va a regalar la entrada. Va la entrada a los pasajes. Oye, Nelsito, muchas gracias ya. Por compartir tu experiencia con nosotros.
0: Que estén bien, pórtense bien.
1: Cuídate mucho, nos vemos mañana o no mañana, ¿qué día es?
0: Mañana es sábado.
1: Ya.
0: Nos vemos.
1: Y yo me tengo que ir a una pausa, pero antes los dejo junto a Ale, capaz, aquí en Punto 7.

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5: Llegó la hora de las noticias, 6 de la tarde, 2 minutos.

les contamos que trabajadoras del Ministerio de la Mujer negaron maltrato por parte de la ministra Judith Marín, respondiendo a denuncias de presuntas amenazas y conflictos internos. Acusaron a la senadora Núñez de inventar conflictos y defendieron la gestión de Marín.

En otro ámbito, les cuento que el abogado Juan Pablo Leonelli, imputado en el caso Convenio, quedó en prisión preventiva por incumplir arresto domiciliario nocturno y chocar en estado de ebriedad en Freire, en la región de la Araucanía. La jueza de garantía de Temuco consideró que su libertad representaba un peligro para la sociedad y los fines del procedimiento. El fiscal explicó que Leonelli fue sorprendido manejando ebrio, lo que provocó un accidente y no se presentó a la audiencia. Habría sido hallado ausente en su domicilio en dos ocasiones. También les cuento que el plan de descontaminación de Lago Villarrica avanza en Contraloría con modificaciones menores, pero su financiamiento sigue sin definirse. Así lo informó la ministra de Medio Ambiente, Francisca Toledo, quien confirmó que el plan de descontaminación de la cuenca de Lago Villarrica continúa su tramitación en la Contraloría General de la República y aseguró que el gobierno espera que su publicación en el Diario Oficial ocurra lo antes posible, permitiendo una implementación rápida de las medidas consideradas. Y por último, les cuento que un carabinero que montaba guardia en un sector rural de la comuna de Victoria falleció la madrugada de este viernes por un impacto de bala. El hecho ocurrió específicamente en un punto fijo del sector Santa Orfelina, de la antigua ruta entre Victoria y la localidad de Púa, en la provincia de Malleco. De acuerdo a información recabada por Radio Bio Bio, el informado que hacía guardia se apartó de sus compañeros presentes en el

0: el sector, tras lo cual se escuchó un disparo. Cuando el resto de los funcionarios de la institución acudieron hasta donde oyeron el impacto, encontraron a su colega fallecido. Sin embargo, lo trasladaron igualmente hasta el Hospital de Victoria. En el recinto asistencial se ratificó la muerte del carabinero. De manera preliminar, se habla de una lesión autoinfligida. Por esto se iniciaron las diligencias para poder aclarar estas circunstancias en qué ocurrió el hecho. Según detalló Carabineros, la indagatoria está a cargo del equipo de OS9 de Carabineros y las pericias son tarea de la OCAR. El funcionario policial pertenecía a la zona de control de orden público de Carabineros con base en Pailahueque. La institución se refirió a la situación a través de un comunicado, el cual replicamos íntegro en www.biobiochile.cl. De esta manera nosotros cerramos nuestro boletín informativo de las 6 de la tarde aquí en Punto 7. Ustedes sigan en nuestra compañía.
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1: Oye, qué maravilla. 6 de la tarde, 10 minutos de este miércoles. Sálvame,

0: qué recuerdos, Karinita, qué hermosa canción. Recuerdos de juventud.
1: Ay, yo me acuerdo que yo siempre quise ir a un colegio como RBD.
2: Hola, hola, Cari, ¿cómo estás? Oye, ¿te cuento algo?
1: Ya.
2: Hace como 5 minutos atrás no podía mandar el mensaje antes porque venía manejando y hablando por teléfono.
1: Ya, claro, no se puede.
2: Pero con auriculares. ¿Me podís creer que venía saliendo de ¿cómo se llama esa calle? Prat, si no me equivoco. Por afuera de la PDI, me da el semáforo en verde y se me atraviesa un peatón y casi la atropello. Y adivina quién era.
1: ¿Quién era?
2: Y la señorita iba hablando por teléfono. Adivina quién era.
1: ¿Quién era?
2: Era de la radio.
1: No.
2: No le alcancé a hablar porque como justo me dio en verde y llegué para cerca.
1: ¿Habrá sido la Marley? ¿Habrá sido la Barbarita? ¿Habrá sido Lamparito? ¿Habrá sido Karen Páez? No faltan las que andan con el teléfono en la mano todo el rato, boy. Que es ubicado.
3: Nelson, hay contado esa historia como 3 veces del compadre que se quedó con la camiseta abajo del Flamenco. Ayer estáis cuenteando a la Karen, hoy día estáis cuenteando a la Cari. Nelsito.
1: Oye, ahí se nota la comunicación que hay entre nosotros. No, ahí se nota el tiro de la comunicación. Yo no tenía idea de la historia, ya se lo habían contado antes a la Karen. Los dejo junto a Mar Solís. Fuiste tú, aquí en Punto 7.

Oye, ya son las 6 de la tarde, 20 minutos. Y nos vamos con algunos mensajitos que me han dejado en el WhatsApp que no han alcanzado a salir al aire, ¿ya? Por si empiezan a hablar cosas que usted no entiende, es porque son mensajes que no alcanzaron a salir al aire desde las 5 hasta ahora.

0: Oye, pero qué hermosa tu foto. Oye, la Pilo. Hola, mi niña preciosa. Siempre escuchando la radio. Falta poquito para salir de la pega. Un agrado escuchar tu voz y alegría de siempre. Te recuerdo con mucho cariño que tengas un lindo fin de semana. Abracitos grandes. Para ti también, mi Pilo preciosa. Mándale muchos cariños a mi Fer, mi preciosa chiquitita que la extraño. Karinita, los sábados solo es hasta la 1 de la tarde la revisión técnica de Padre Las Casas, por si acaso, ya para que sepan hasta la hora que atienden.
1: Línea 7 reportando sintonía, Karinita, que tengas una bendecida jornada.

0: Mira, Línea 7 también, reportando sintonía. Bien, chiquillo, quiero mandarle un beso gigante a mi primo, Hugo Alexi, más conocido como el Superman.
1: Oye, ¿cómo hay que concursar? Estaba cachando que están haciendo un concurso para ganarse un asado.
0: ¿En serio?
1: ¿A dónde? ¿Qué hay que hacer? ¿Qué hay que hacer?
0: ¿Quién tiene un asado?
1: Bueno, y si no, ¿qué hay que llevar?
0: La carne.
2: Manrique le gusta la ubre. No.
0: Nunca la hemos probado, no sé.
3: Bienvenido a casa, carutiño preciosillo.
4: ¡Hija!
5: Hola, chicos. Oye, tengo una pequeña pregunta.
0: Escuchamos, no la escuchamos antes.
5: Manrique igual usa zungaca cuando va a la playa. Porque los chilenos son como súper fome aquí en Chile, ¿eh? Pero se van a otros países, me lo han contado porque nunca salió a otros países. Y se van a otros países y se sacan toda la ropa y andan así como casi en pelotilla, güey.
0: ¿En serio?
5: ¿Y por qué lo hacen allá y por qué no lo hacen acá? ¿A dónde está la perso? A ver. Porque soy un 7, hago la pregunta.
0: Ya, pero es que imagínate, güey. El agua de acá es completamente diferente al agua que tienen allá. El agua, claro, pues imagínate. El agua de aquí es súper fría. Yo creo que por eso. Porque les da frío, entonces por eso mejor ocupan un chor que los tapa más. A esas zungas con colales que ocupan allá en Brasil.
6: ¿Por qué están hablando de viajes, vacaciones? ¿Van a regalar una vacación para dos?
0: Ojalá. ¿Te imaginas, el día que nosotros tengamos de auspiciador a alguna aerolínea? Le vamos a pedir que nos regalen un viaje. ¿Ya, guatón? A nosotros como equipo y obviamente a nuestra auditoria de la puntuación. ¿Qué te reí? Oye, si en pedir no hay engaño. Karinita, un saludo para mi hija Trinidad, que me acompañó a trabajar el día de hoy. Qué rico poder trabajar con los cachorros para que se den cuenta cómo uno se sacrifica.
5: ¿Hiciste la ruta del sandú?
0: También, sí. Parece que era la misma ruta. Karinita, mira, estoy afuera del gimnasio y está mal la escoba. Llegaron más carros y la gente más encima se estacionó. Ah, no. La tía Raquel diría, está mal pelado el chancho aquí. Pues. A ver. Mira, va escuchando la radio. Están los food truck. Y hay como 1, 2, 3, 4, 5, 6, 7, 8. Hay como 20 food truck. Y los autos estacionados también ahí. Lo bueno es que nos dice no estacionar ese. Eso es al frente del colegio Arturo Prat. Al frente del colegio Arturo Prat, por si acaso. Karinita, viernes. No, es miércoles. ¿Qué dije yo? Dije que era miércoles. Yo creo que me quedé pegada en el miércoles. A ver, ¿a quién más tengo por aquí?
7: Un saludo, por favor, a toda mi familia, a mis nietos, que los amo, que los quiero, que se apunen el taco de Mundo Carmen, que quiero ir al baño.
0: Ah, por eso me habla apuradita, porque ella está apuradita también. Pero... Ya, saludo a toda la familia y apúrense, que está que se hace. Sí, ella es la señora, que está que se hace, por favor, le pueden dar la pasada ahí.
8: Línea 9 presente, cariño.
0: Grande, Línea 9 presente. ¿Cómo estás, hola, mi amigo Ítalo?
9: ¿Cómo va tu día, tu tarde? Que recién subiéndome a la camioneta y escuchando que la aparición de Padre de las Casas tiene hasta la 1:30. No, amiga. Nosotros atendemos hasta la 1. Se cierra portón y de ahí se atiende toda la gente que hay adentro. ¿Ya? Pero hasta la 1. De 5 para las 8 hasta la 1 de la tarde. Y de lunes a viernes, de 5 para las 8 a 5 de la tarde, continuo. Cuídate, yo soy un 7. Saludos.
0: Grande, Ítalo, ya. De 5 para las 8 hasta la 1 de la tarde. Y si quedan autos adentro, terminan de atender los autos que quedan adentro. Si usted está haciendo la fila afuera, no. Jodido, para otro día.

0: Pero de que atiende el sábado, atiende el sábado.
1: Hola tía Cari, ¿cómo estás? Yo estoy aquí escuchando la radio.
0: ¿Ya?
1: Y como estoy escuchando la radio, escuché esa la musiquita de Shakira.
0: ¿Sí?
1: Y me estoy pasándola aquí porque bien, porque tengo una bebida, una Coca-Cola cero de Brasil.
0: Ah, sí.
1: Sí, de Brasil. La quiero mucho, tía. ¡Mua! Soy un 7.
2: Hola Cari, ¿cómo estás?
0: Hola hermosa.
2: Yo voy llegando a mi casa. Diría por fines viernes, pero mañana también trabajo.
0: ¡Ay, chócale!
2: Así que eso, te dejo un abrazo. Cariños.
0: Linda mi Jocelyn, preciosa. Cariño para ti, bella. Cariño para tus cachorros igual. Es que uno no para, uno sale del trabajo, pero después la casa llega a trabajar. Nadie entiende eso.
3: Hola, hola, cariñita. ¿Cómo estás?
0: Muy bien.
3: Hoy día viene y mi cuerpo lo sabe. Quiere puro ir a dormir, ¿no? Está cansado mi cuerpo.
0: Pobrecito. ¿Qué estará pasando con nosotros? Nuestro cuerpo interno, guatón. ¿Qué pasará? Lo único que queremos nosotros es poder descansar, guatón. Nada más. Lo dejo junto a la copa. Esto es Ozuna pegadito junto al equipo donde el grupo Hechizo. Me enamoro de ti.

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Ya atrás. 6:42 PM. 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

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Ya, familia, les quiero contar algo, sobre todo a las personas que les gusta la astronomía. Una llamativa conjunción planetaria podrá observarse desde Chile y gran parte del mundo durante los próximos días, cuando los planetas Venus y Júpiter aparezcan muy cerca uno del otro en el cielo al atardecer. Según explicó Arturo Gómez, que es un astrofotógrafo del Observatorio Cerro Tololo, el fenómeno será visible entre el domingo 7 de ahora, obviamente, y el miércoles 10 de junio, aunque el máximo acercamiento aparente entre ambos cuerpos celestes se va a registrar durante la jornada del lunes 8 y martes 9 de junio. El brillante planeta Venus, conocido también como el lucero vespertino, se va a unir al coloso del sistema solar, el planeta Júpiter. Pese a que desde la Tierra va a parecer que están prácticamente juntos, este experto aclara que se trata de un efecto visual. Aunque se ven muy juntitos angularmente en el cielo, en realidad están separados por millones de kilómetros. Y obviamente el fenómeno podrá apreciarse poco después de la puesta de sol mirando hacia el sector norponiente del horizonte. De acuerdo con Gómez, es fundamental contar con una vista despejada en esa dirección. Cerros, edificios o árboles de gran altura podrían impedir la observación del encuentro planetario. El astrofotógrafo indicó que

Los mejores lugares para poder disfrutar de este evento son la zona ubicada en el borde costero, debido a que suelen ofrecer horizontes más abiertos hacia el océano. Y en el caso de la región metropolitana, mencionó que la comuna... Mencionó que la comuna de Peñalolén también puede ser una buena alternativa para observar hacia el poniente. Durante esos días, recuerden, Venus, Júpiter y también Mercurio se van a encontrar dentro de la constelación zodiacal de Géminis. ¿Dónde está mi geminiano?

obviamente a raíz de esta noticia. ¿Tenemos preguntas? Sí, tenemos preguntas. Pero antes los dejo junto a Coque Núñez, la reina, aquí en Punto 7. Linda que está devorando toda la ciudad.

0: pero Leo Rey, no te apurís, Pussy, todavía no vienes tú, tranquilo, tranquilo, no te apures, amigo. El apuro no conduce a nada, ¿cierto, Ali?
1: Hola, la bella más hermosa de la Radio.7, aquí yo desde mi trabajo, casi lista para irme para mi casita a descansar y tener un fin de semana relajado, descansar, aprovechar de descansar y escuchando la punto 7.
0: Tienes una voz de entretenida hoy, que me dieron unas ganas de lanzarme este fin de semana que te morí, gay. Pero te entiendo, uno se saca la mugre, trabaja toda la semana. Pero no se olviden que uno tiene que aprovechar la vida. Hágase el ánimo. Si no va a salir, no sé, disfrute su tarde libre en la casa. Karinita, saludo, línea 111 por acá, me encanta. Saluditos también para ustedes, chiquillos. Mira, y el Mati presente también a esta hora de la tarde. Estuvimos hablando de este suceso. Estuvimos hablando de este fenómeno astronómico que se va a poder apreciar entre el 7 y el 10 de junio al atardecer, donde va a haber un máximo acercamiento entre dos planetas. Y referente a esto, nosotros teníamos pregunta para ustedes. Y la pregunta dice, más o menos, así. Si los extraterrestres, escucha bien la pregunta. Una pregunta livianita, relajadita. Si los extraterrestres te secuestran por un día y te obligan a llevar un objeto. Si los extraterrestres te secuestran por un día y te obligan a llevar un objeto, ¿qué objeto chileno? ¿Qué objeto chileno llevarías al espacio para representar a tu país?

0: bailando el cha-cha-cha. Los marcianos llegaron ya y llegaron bailando el ricacha.
1: Yo llevaría el indio pícaro.
0: Ya. Pero fundamente su respuesta, ¿por qué el indio pícaro? ¿Por qué sientes que el indio pícaro representa un objeto chileno para presentárselo a los marcianos? Envíen sus mensajitos a través de nuestro WhatsApp más 56 45 259 22 10. Ahora a las 7 nos conectamos con toda nuestra gran familia a nivel nacional.

desde Arica hasta Punta Arenas. Le vamos a hacer la misma pregunta a los chicos. Nos tenemos que ir, guata. Responda la pregunta usted mientras. Mis coleguitas se pueden desconectar para conectarse con Temuco y el mundo. Ah, cómo ando ahí. Y que estamos grandes ya. 6 de la tarde, 56 minutos.

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0: Bienvenido. Oye, temazo de Chayanne Torero. Lo escuchabas acá en Punto 7, 7 de la tarde, 6 minutos. Desde viernes 5 de junio, nosotros ya terminando esta primera semanita de este maravilloso mes de junio. Le damos la bienvenida a toda nuestra gran familia de Radio Punto 7, desde Arica hasta Punta Arenas. Y por qué no decirlo, también fuera de Chile. ¿Cómo están, familia? Qué rico poder escucharlos.
1: ¡Cerrullo!
0: ¡Cerrullo! Ah, ese no era mío. Pensé que me están diciendo. Me asusté.
2: Chao, querido Maxito.
0: Hoy estaba Maxito. Le mando un beso a mi coleguita Maxito. Le mando un beso a Gabito, a Rodrigo, a mi carito preciosa que está de cumpleaños el día de hoy. A mi coleguita de Osorno. Llamemos a la carito guatón. Déjame ver cómo hacerlo así. Déjame pensar. ¿Cómo lo voy a hacer para llamar a esta mujer?
1: ¡Viva la 1.7! ¡Viva!
0: ¡Viva la 1.7! Ya, mira, déjame pensar cómo hacer para poder comunicarnos con la carito. Pero antes tengo una misión para ustedes. Sí, tengo una misión. Vamos a empezar enseguida con preguntas porque hoy día viernes el programa termina demasiado rápido. Para toda nuestra familia que se está uniendo con nosotros a esta hora acá en Punto 7... les tengo una pregunta. Al tiro nomás, qué cosa. Les tengo una pregunta. ¿A raíz de qué dirá usted, Sitacari? ¿Por qué tanta pregunta? Va a haber un fenómeno que va a ser visible entre el día domingo 7 y miércoles 10 de junio, aunque el máximo acercamiento aparente entre ambos cuerpos celestes será registrado durante la jornada del lunes 8 y martes 9. Los planetas Venus y Júpiter van a parecer que están cerquita, muy cerquita. Y estábamos hablando de este fenómeno astronómico que van a poder apreciar ustedes acá en Chile. Entonces le preguntábamos a nuestros auditores, a toda nuestra gran familia de Punto 7. ¿Qué pasaría si los extraterrestres te secuestran? Primero te secuestran los extraterrestres y te obligan a llevar un objeto. ¿Qué objeto chileno llevarías al espacio para representar a tu país? ¡Ah! Y llegaron bailando el ricacha. Si los extraterrestres te secuestran y te obligan a llevar un objeto, ¿qué objeto chileno llevaría al espacio para representar a tu país? Así vamos a empezar el programa el día de hoy aquí en Punto 7. ¡Bienvenidos! 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

0: 7 de la tarde, 17 minutos. Y la pregunta es, si los extraterrestres te secuestran y te obligan a llevar un objeto, ¿qué objeto chileno llevaría al espacio para representar a tu país?
1: Perincita, un indio pícaro, eso llevaría.
0: Un indio pícaro.
2: Yo llevaría el indio pícaro.
0: Ya, ahora toman a llevar el indio pícaro.
3: Yo le llevaría a Karina un indio pícaro, pero de los grandes, ¿sí? Para que arrienda, niña. No le gustó recuestarme.
4: Hola, Karinita, ¿cómo estás tú? Te habla Jimena del Didi, la del cuando fui al Green la otra vez. Espero que te encuentres bien. Te mando un saludo aquí. La Jimenita, como le decís tú, aquí trabajando, no sé hasta qué hora, hasta que las velas no ardan.
0: Hasta que las velas no ardan, mi excelencia, mi Jimenita. Besitos para ti, hermosa.
5: Me voy a llevar el indio pícaro, pero solo para jugar todo el día con los marcianos. Mira, levanta aquí.
4: Llevaría el indio pícaro, Karinita, el indio pícaro, para que sepan la picardía del chileno.
6: Yo llevaría al presidente Castro y lo dejaría ya.
7: Anita, yo llevaría una radio.
8: Porque el indio pícaro representa la picardía del chileno. Qué mejor.
4: A mí me hace que me llevaría yo un zapato. Porque un zapato con suela.
9: Sé que ser bombero.
10: Convertir. Sí, a mi perro Fox Terrier.
7: Hola, Karina, Sitakari, como dicen ahí. Esto, un abrazo muy grande para ti, aquí te estoy escuchando. Estoy contenta, feliz, ya que hoy día a las 2:30 del día nació mi nieta, la Maite, la número 8 de mis nietos. Tengo ahora, a ver, 1, 2, 3, 4 mujeres y 4 hombrecitos nietos. Así que eso, bendecir mucho a mi nieta que acaba de nacer, bendiciones para mi hija. Y ahí la voy a ir a ver cuando ya esté un poquito mejor de mi gargantita, porque el día justo amanecí resfriada y con dolor de garganta, así que no me atreví a irla a ver. Abrazos para mi hija Vanessa Espinosa. Y para la Maite, que recién llega a este mundo. Muchas bendiciones para ellas.
0: Imagínate, la Maite, hoy, primer día de vida y se la roba a los malos. Besitos para ti, bella. Felicidades, abuela. Felicidades para tu hijita y para tu nieta.
11: Yo llevaría a mi vecina.
0: Ya. Pero un objeto chileno.
12: Buenas tardes, señorita Karina. Aquí le da la patita por venir. Y ahí le mando una fotito con mis 3 perritos que tengo más problemas que la grieta. Un saludo.
0: Gracias, patito.
13: A mi mujer.
0: ¡Ay! ¡Qué lindo! Él se llevaría a su mujer. Pablito.
14: Yo llevaría, aquí te habla Pablito de Toronto, ¿verdad? Yo llevaría un cóndor.
0: ¿Un qué?
14: Toronto de Toronto, ¿verdad? Yo llevaría un cóndor.
0: Ah, un cóndor, ¿ya? A un conde le entendí, que ya, que... ¿Qué onda, amigo Luis?
15: Yo llevaría su rayita condorita.
0: Una revista de Condorito, ya. Rodrigo, ¿cómo está mi amigo Rodrigo?
16: Hola, buenas tardes, aviso de utilidad pública. El viaje de Viña Valparaíso por la pista izquierda, a la altura del Club de Yate, hay un auto empana y no hay nada mejor que subirse a la vereda, pero le quedó una parte hacia la pista. Así que está peligroso ahí justo en la curva. Ojo ahí los conductores.
0: Con mucha precaución, chicos.
4: Hola, buenas tardes, Karinita. Oh, qué buena, ya se le...

0: siguiente pregunta. Yo lo quiero. Bueno, si me secuestraran los extraterrestres, yo llevaría la bandera chilena. Lo primero, para mí, eso. Que tenga una linda tarde, carinita.
1: Igual tú, mi Magda.
2: Haría lo mismo que el marido de la Pati Maldonado. Llevaría un indio pícaro.
1: ¿Y usted qué llevaría?
3: Y es fácil, la Naya fácil.
1: Alan.
4: Hola, hola, bella. Yo llevaría un indio pícaro.
1: Oye, todos llevarían indio pícaro.
5: Yo el primer recuerdo que se me viene a la cabeza, llevaría el indio pícaro, oye.
6: Si yo para el espacio me lleva a los extraterrestres, me lleva el tiro para representar a Chile, al indio pícaro, para que sepan que hay cosas buenas aquí en Chile, nada más que tanto.
7: Hola, Karinita, ¿cómo estás? Oye, el otro día, la semana pasada, hubo un evento, pues, duró 4 días igual, Sueldo se llama. Hoy yo le llevaría a los extraterrestres, le llevaría un trompón mapuche, para que se entretengan ahí, intentando tocarlo.
8: Oh, la canción hace rato no la escuchaba, me convierto en marciano. Oye, Karinita, yo llevaría una bandera chilena de estas chiquititas que se ponen en el auto. Porque lo que más tengo a mano, no tengo nada más.
1: Ah, ya.
9: Cari, yo no llevaría un objeto. Llevaría al loco René para que le hable o para que calle como hablen los humanos.
1: Al loco René.
2: Ah, entonces me iría con la muñeca inflable, compraría una.
0: Yo llevaría, Karinita, un trompo para entretenerme.
1: ¿Ya?
0: O llevaría un emboque.
1: Un emboque.
0: Eso.
1: Muy bien.
10: Hola, Karinita, ¿cómo estás?
1: Muy bien.
10: Está entretenido tu programa.
1: ¿Le gusta?
10: Yo vengo la niña Pico de Labranza y voy escuchándote.
7: ¡Viva la 1.7! ¡Viva!
1: Ya vamos a seguir escuchando sus respuestas, chicos. Es que los amo, me encanta.
2: Yo llevaría marihuana.
1: Ah, sí. Dijo que se iba a hacer un marciano. Ay, ay, ay. Esa ya la tocaste, Guatón. Ya la tocaste. Ahora sí que sí. Se queda bonito, nos canta On Music, acá en Punto 7. 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

0: noche, 34 minutos. Nosotros en vivo y en directo. 9 de la noche, dije. 7 de la tarde, 34 minutos. Viste, Seba con la Nati vinieron a puro distraernos. Es que ya es fin de semana, ya da lo mismo. Cuídense mucho. Gracias, Nati, por pasar a verme. Es mi nueva mejor amiga. ¿Y seguimos con los mensajes o no, guatón? Obvio que sí, pues cómo no. Vamos. Carlitos González, ¿cómo está ahí?
1: Hola, Carolita, mira aquí Carlos del Surro Placer de Valparaíso. Yo nada, ¿sabéis qué le llevaría a mi suegra a los extraterrestres para que sepan lo que es pasar rabia?
0: A la suegra.
2: Yo quiero saber por qué todos llegarían al Indio Pícaro entre hombres y mujeres. Sí. Hombres y mujeres han dicho el Indio Pícaro.
0: Cierto.
2: No sé por qué, pero nadie dice a su señora, a su polola. No, el Indio Pícaro.
0: Yo llevaría un buen vino para hacer un buen carrete y terminar todos curados. Para que vean que los chilenos hacemos fiesta, pero buena fiesta. Oye, la Clau, me gusta la idea.
3: Hola, querida Karinita. Soy Delia de Rodolillo, besitos. Besito, te queremos mucho, también, somos hermosa. Un 7.
4: Buenas tardes, Karinita, un gusto saludarte.
0: Hola, Claudito.
4: Un buen turno acá desde Valparaíso, Claudio Valmontín, dándole el colectivo. Y referente a la pregunta que tú hiciste, yo le diría a los marcianos, si me secuestran, le diría, devuélvanse a Chile. Ahí hay personas que me dejen que estén secuestradas. Sobre todo los del gobierno.
5: ¡Lleva la bandera del Wander!
0: ¡La bandera del Wander! ¡Bien! Tío Jaime Cirilo.
6: Hola, Karinita. Yo también había pensado en el Indio Pícaro, pero como todos pensaron en el Indio Pícaro, yo llevaría un mapuche de esos que andan quemando camiones para que les queme la nave interplanetaria.
0: ¿Y cómo te vaya a volver? Sí, pues imagínate si es por un día nomás, pues después cómo te van a devolver si te queman, si queman ahí, ya. Eso mismo.

0: mismo.
1: Hola, mi cariñita, ¿cómo estás? Oye, yo me llevaría un moai. Se están diciendo representar Chile, aunque igual me llevaría el indio pícaro.
0: No voy a preguntar dónde lo llevarías conmigo.
2: Con el auspicio de indios, pícaros, cowboys, los únicos que se levantan y te muestran la pirula.
0: No,
2: estamos
0: pero...
2: presentando. Pégate un show, cowboys.
0: Pero Dios mío, ¿cómo? No era necesario decirlo.
3: Hola, tía.
0: Hola, mi amor,
3: yo soy
0: ¿cómo estás?
3: Y mi hermanita es niña.
0: Es niña,
3: el bebé
0: ¿cómo se
3: va
0: llama?
3: A ser niña. Chao, les mando besitos y abrazos.
0: Yo también a ti, mi amor, preciosa cosita linda. Disculpa a los tíos, que los tíos son muy simpáticos.
2: Ay, Karina, bueno, iría yo porque soy el hombre más mega hot.
0: O sea, obvio que tenés que ir porque te van a raptar a ti, po.
4: No, yo llevaría unos tintitos, pues, obvio. Así los entretengo, después tomo la nave y me bajo.
0: La nave. Nos vamos con la nave.
4: ¡Qué loca! Y también llevaría unos naipes y unos dominó.
0: Oye, buena. Unos naipes, unos dominó, puede ser. Buena, me gusta. Amigo Luis.
5: Oye, Karinita, puta, yo llevaría al Sinaca. Anda ¿también? Por ahí con el indio Luca,
0: como dicen. No queríamos saber tanto. A ver qué más.
6: Yo les llevaría una bomba para que mueran todos y no vengan a hacer baño acá a la tierra y no te hagan nada, Karinita.
0: Muchas gracias por defenderme. Pero yo creo que ellos no hacen nada, pues sí. Vienen en son de paz.
7: Oh, Karinita, yo llevaría una fuente grande de vino con frutilla.
0: Oh, qué rico.
8: Hola, Karinita. ¿Yo qué llevaría? Llevaría... 1 kilo de harina tostada.
0: Ya.
8: Y una caja de vino tinto.
0: Ah, sí.
8: Tengo una buena chupita.
0: Mira, te pusiste creativa, me gusta.
9: A don Héctor de Lautaro y que se quede allá. Para que dejes de presagiar desgracias.
0: Karinita, yo también había pensado en un indio pícaro. Mira la Alicia Mesa, las cosas que anda pensando.
10: Karinita, yo mandaría a mi ex marido, pero solo. Con mi puro. Con ida nomás, sin de vuelta. Se queda allá el desgraciado. Y que los marcianos se lo coman, el desgraciado.
0: ¡Ah, sí!
11: Yo llevaría a mi suegra y les diría: aquí está el terror de Chile. Una suegra. Animal en peligro de extinción.
0: Un animal en peligro de extinción.
11: Amiga mía, ¿qué está fumando?
0: Juan Pablo Díaz.
12: Yo llevaría un chuzo y una pala. ¿Cómo se dice? ¿Hay pega ahí arriba?
0: En una de esas hay peguita. Bien, ya. Karinita, saludos para Vicente. Ya no. Me eliminaron justo el mensaje cuando lo iba a dar.
13: Nadie dice su señora y su esposo, ni su marido, ni su pololo, porque la pregunta fue objeto.
0: Ah.
13: ¿Y qué objeto llevaría yo? Sería un tostador, porque ya el tostador chileno es conocido mundialmente.
0: Ahí tení una mujer con comprensión de lectura. ¿Y usted?
14: Hola, tía Gary, yo en vez de llevarle algo chileno le diría: espérense, les voy a cantar una música. Me convierto en marciano. No sé ni cómo me llamo. En marciano me voy a convertir. Yo les diría eso y me convertiría en marciano y soy parte de su familia. La quiero mucho, ya la voy a llamar porque la quiero.
0: Oye, quiero enviar muchos saludos para Vicente, Ignacia y mi Tuti. Abracitos para ustedes, chicos, y besitos para mi queridísimo amigo Jorge Chauti.
15: Que Gary, no creo que se lleven a nadie acá. Los marcianos, ¿por qué hubieran tenido mala experiencia? ¿Te acordás cuando se llevaron al marido de la Pati Maldonado?
0: ¿Verdad?
15: No, se perdió como 2 semanas el desgraciado. Y no, los dejó remar a los pobres extraterrestres. No. Yo creo que no.
16: Yo llevaría un cordero para hacer un asado.
0: ¿Un corderito va a ser un asadito.
16: Podría llevar muchas cosas, Karina. Por ejemplo, un mate, un chupón de lana de Siloé, una empanada de pino, una cueca grabada para mostrarle la música tradicional, un bonito de Greda de Pomayre, por ejemplo,
0: claro.
16: Un frasco de Merquén, una mini réplica de los Mois de Rapa Nui. Pero si tuviera que elegir una sola cosa, llevaría una empanada de pino. Porque si los ovnis la prueban y les gusta, quizás nos devuelvan rápido. Y hasta quisieran visitar Chile.
0: ¡Claro! Oye, me encantó. ¡Qué maravilla!
17: ¿Cómo se dice suegra en ruso? ¡Estorbo!
0: ¡Ay, qué chistoso!
18: Hola, quiero mandar un saludo. Estoy con mi papá, ¿ya? Mi mamá, mi hermana. Vamos a ver a... el campo de la tía Silvana. Yo soy un 7.
0: Muy bien.
18: ¿Y tú?
0: También pues.
18: Me llamo Juan Ignacio Olivera Herrera, por si acaso.
0: Juan Ignacio, qué rico que van a ir al campo a disfrutar. Besito para ustedes, pasen los chanchos este fin de semana. Ahí estábamos nosotros con nuestra pregunta de esta tarde, al principio del programa.
19: ¿Cómo estás, Karinita? Me estoy riendo con ustedes. Los marcianos llegaron ya. Ay, Karinita, saludos para todos. Todos son hartos chistosos, son bien bromistas, así que yo creo que los marcianos no los van a llevar a nosotros, porque ellos no saben reír. Soy un 100, ¿y tú?
0: Ahí estábamos con nuestra pregunta, si los extraterrestres te secuestran y te obligan a llevar un objeto. ¿Qué objeto chileno llevaría al espacio para representar el país? Estuvo entretenida la pregunta, me gustó.
20: Al cacas y lo dejaría ya.
0: Con esta terminamos.
21: Hola, hola Karinita, ¿cómo estás? Yo aquí en Carahue pasé a comprar un manquehuito para tomarme con mi señora en la casita. Salud para todos, yo soy un 7, ¿y tú?
0: Excelente, vamos a estar pasando lista, chiquillo, igual, ¿ah? ¿Eh? Sí, vamos a estar pasando lista igual, quiero saber dónde está Valparaíso, dónde están Los Ángeles, Valdivia, Osorno, Puerto Montt, Temuco, Padre Las Casas, Arica, Antofagasta, Chiloé, ¿dónde está Chiloé? Pasando lista también a esta hora de la tarde.
22: Karinita, buenas tardes, yo llevaría papel por si acaso.
0: Oye, buena, sí, pues uno nunca sabe.
23: A Héctor de Lautaro llevaríamos, pues, a ese viejo. Dejamos locos a los marcianos.
0: No sean así con don Héctor, chiquillo.
24: Oye, yo llevaría un tiquitaca para que sepan lo que es pegarse en las manos.
0: Oye, José, me dejaste loca con el tiquitaca. No sé lo que es eso.
25: Caldita, yo le llevaría un usleo. Y que vean ellos cómo se utiliza.
0: Un uslero. Ya.
26: Le llevaría un melón con vino, por si acaso.
0: Te dejan como la reina de los marcianos.
27: Dijiste Los Ángeles, aquí estoy yo, aquí hay un ángel.
28: Karinita, Cristian aquí reportándose desde Padre Las Casas y también saludo a Puerto Montt, donde está toda la familia para allá, punto 7. Cuídate, buen programa, buen retorno también.
0: Oye, Puerto Montt presente también, Karinita, aquí, saludos. Saludos para ti también, Ronald, cariños.
29: Lonky Mai presente.
0: Lonky Mai presente. Hasta ahora, ¿quién más presente?
30: Como dijo la auditora, objetos. Yo les llevaría la escoba. Automóvil de suegra.
0: Automóvil de suegra. Presente, presente. Con la Cari presente. Pauli.
31: Karinita, me demoré como media hora en encontrar tu número en
0: punto. ¿Lo lograste?
31: Yo, como diría que yo era un objeto, yo vería una casa. Y esa casa quería llenar de alcohol. Específicamente vino. Para celebrar.
0: Oye, ¿te imagináis? Fueran unos extraterrestres simpáticos, buena onda, buenos pa'l chiste. Que hagan stand-up comedy, que les guste el show.
1: Taricari, Chiloé está 700 kilómetros más o menos de aquí.

0: Esa era la pregunta, ¿cierto?
1: No, no.
0: Nah, no sé.
1: ¿Dónde está presente? Que también nos escuchan desde Chiloé. Ancud, Castro, Chonchi, Dalcahue, Quemagua, Don Quillón, Ayao, Parua.
2: Yo le ayudaría a Arca para que le suban los combustibles allá.
1: Y no viajen tanto, dice.
3: ¿Qué pasa, Karinita? ¿Cómo estás? El Piola desde Viña.
1: Hola, oye, Jorgito.
3: Aquí nos cala mi amigo Igor. Vamos al asado de la pichangosa.
1: Ay, ¿qué pasa?
3: Está comprando manzanita. Así que mándale saludos a la pichangosa, porfa. Gracias. Desde Viña.
1: ¿Cómo no le vamos a enviar saludos a la pichangosa? Saludos para ti también. ¿Y qué pasa?
4: Karencita, Quilpué, presente.
1: Quilpué, presente.
5: Magdalena de Viña del Mar, Karinita.
1: Magdalena, Viña del Mar.
6: Karinita, de acá de Limache, besitos.
1: Nena, grítalo, nena, Limache.
7: Yo le escucho de London, mi chica.
1: London, presente, ahí está Blanquis.
8: Yo llevaría un emboque, igual nomás un emboque, y jugaría con ellos.
1: Ya.
8: El que gana, si yo gano, me dejan libre. Y si pierdo, hagan lo que quieran conmigo. ¡Oh!
1: Pero si por un día nomás y te van a devolver. Se pusieron extremistas.
9: Valparaíso presente. Yo me llevaría un vinito y conversaría ahí con los extraterrestres.
1: Muy bien, muy bien. Una mujer decidida, me gusta.
10: Acá, Línea 9, presente. Braulio Arena, presente. Estoy dando cuenta aquí en La Pampita. Braulio Arena, presente. Nunca ausente.

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3: Llegó la hora de las noticias, 8 de la tarde, un minuto. Y les contamos que la reunión del presidente José Antonio Kast con el partido de Evópolis de La Moneda se extendió por aproximadamente 2 horas. Al término del encuentro, los representantes de la colectividad entregaron detalles de los temas abordados.